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1: 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La hora es
2: 6:03 p.m, 3 minutos, 6:03.
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0: Bueno, sean todos bienvenidos a una edición más del cambio de lista de las 11 del 11, los 11 pasos musicales que dan pie a la programación y a la columna vertebral de la programación de Radio Femenina. Son las 6 de la tarde con 8 minutos. Ricky Chipo está de vacaciones, el Colocho. Así que será un gusto llevarles la edición 2900. Uy, que me borraron el número. Creo que es 2895. Así es. Bueno, saludos Gerardo, saludos Oscarito, también por ahí Marvin, Valeria, se hacen presente a través del 102.5, a través del 2224-2411. Ha llegado ese momento tan especial en el cual usted se da cuenta dónde han quedado sus canciones favoritas, si es que aún figuran dentro de la lista de popularidad más fidedigna a nivel regional. Así que vamos rápidamente y vamos a empezar pues con las sorpresas, bonitas sorpresas que nos trae esta edición, porque aquí miren, al tú por tú nos vamos a poner, y es la casilla número 11, porque la semana anterior teníamos un nuevo ingreso a cargo de Latin Mafia y los chicos y el productor Fred Black, te decía Fred again. Ahí me están cruzando los Fred por ahí. Y en esta ocasión, pues, no es la excepción. No encuentro dónde está el número 11. Bueno, vámonos entonces con la primera y la presentación. 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Aquí está. Uy, ya iba a jalar la que no era. Es esta, ¿eh? Posición número 11.
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0: Encontramos a Fred Again y Latin Mafia con Te Estoy Correteando, la recomendación de Gabriela Rivera. Así damos inicio.

0: Si usted recién nos sintoniza, no se ha perdido todavía mucho. Es la posición número 11. Nuevo ingreso en la lista Latin Mafia, Fred Again, Te Estoy Correteando. Recomendación de Gaby Rivera. Vámonos rápidamente a la casilla número 10. ¿Y qué encontramos acá? Bueno, les comento. Acá encontramos ese retazo, esa colita, esa todavía lágrima incrustada en algún miembro, seguidor o parte de la federación de la selección argentina. El olor y el sabor a mundial que nos dejara este recién pasado mundial de fútbol 2026. Y hablamos de la canción, pues, la oficial, la Oriz Oriz, la que ya fueron a guardar en formalina para el próximo mundial 2032. Aquí está Shakira junto a Burna Boy y esto es Die Die. Esta es la 10.
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0: Bueno, y todas esas conspiraciones en contra de la federación ya no dijeron nada. Seguimos con más y vamos a conocer nuestra posición número 9. En la casilla 9 nos encontramos. 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Aquí está una señorita que para este 2026 está haciendo las cosas fabulosamente. Hablamos de Olivia Rodrigo, también otra de las consentidas de Radio Femenina, y esto titulado Stupid Song.
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2: 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Porque Ricky Chista de vacaciones. Vámonos con la 8 aquí. Bueno, aquí están estas niñas que poco a poco se están desarmando. Las Cat's Eye y Animal.
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0: Surge entonces la pregunta si las niñas Cat's Eye, porque mano, Basilvia, ahorita nada que ver, ni se ha asomado. Y Sofía, pues, la Forteza también pidió un hiatus. ¿Pasarán a ser un cuarteto? Solo ellos y Hive lo saben. La hora exacta son las 6 de la tarde, 27 minutos, 6:27. Estás escuchando el cambio de lista de las 11 del 11 y vamos a conocer la posición número 7. Otra sorpresa. Mire qué agradable esta rola. Está muy, muy buena, muy pegajosa. Estamos hablando de Steve Lacy, la actual recomendación de David Penado, y esto titulado Oh Yeah.
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0: Bueno, ahí estaba la actual recomendación de Luis David Penado, convirtiéndose en la posición número 7. Vamos ahora con la casilla número 6. Acá encontramos algo del álbum titulado No me arrepiento de sentir tanto. Estamos hablando de la muy, muy talentosísima, la Latina Faava, la bichota. Hablamos de Karol G y esto titulado Matadora. Esta se convierte en la casilla número 6.
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0: Matadora. Bueno, Karol G. Algunos dicen que Karol G por ahí quizás se cobró una venganza triste en este nuevo álbum. No me arrepiento de sentir tanto, ya que tras el estreno se le siente. Los títulos que trae por ahí son bastante como post-ruptura. Y por supuesto, ¿no? Que hablar de las colaboraciones de nivel global que tiene junto a Drake y por supuesto junto a Bruno Mars en este disco. 6:34, 6:34. Vamos ahora con la posición número 5. Rápidamente avanzando, aquí en esta casilla número 5 encontramos otra que podría fácil haber despuntado o obtener el título como la canción del verano. Así como lo hizo en su momento Ryan Castro y con La Villa, pues aquí está la posición número 5 a cargo de Hugel y Solto. Esto que se titula Jamaican Bam Bam. Sí, usted dirá, la base suena por ahí como que si fuera Juan Magán. Bueno, escúchala.
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0: Bueno, ahí está Jamaican Bam Bam, una canción de los productores franceses Hugel y Solto, lanzada por Mo Black Records y Make the Girls Dance Records allá por noviembre. Este tema de Afro House, Dancey House es una reinterpretación, por si usted no lo sabía, del sencillo de Sister Nancy de 1982. Bam, bam. La canción, pues, se volvió sumamente viral y es por eso que ha sido muy, pero muy solicitada a través del 22, 24, 24, 11 y, por supuesto, a través de las diferentes vías que usted tiene para comunicarse. Vamos ahora, pues, con la casilla número, ¿qué? 4, previa al podio. En la casilla número 4 encontramos esta rolita también. No es tan mundialista, pero se volvió nuevamente muy, muy escuchada al ser la selección española, la actual campeona del último mundial 2026, quienes celebraron junto a esta canción la obtención de la Copa del Mundo. Ya sabe usted de quién estamos hablando. Estamos hablando de Aitana y esto que se titula Superestrella.
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1: 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Vamos a ver qué dicen los mensajes acá. ¡Ey, qué buen conteo! Saludos, David. Vamos a ver qué más. ¿Y va a entrar o no? Yo no sé, espérate, no sea nervioso. 6 de la tarde, 43 minutos, 6:43. Vamos a ver cuál es la que sigue. Posición número 3. Saludos ahí al licenciado Aguilar. Ya anda dando vuelta, ya anda dando guerra, creyendo que es jueviernes. Posición número 3, encontramos, creo que esta es una de las canciones más longevas que actualmente se encuentran dentro de la lista. Y estamos hablando de Omar Cortés, o pues como lo conoce la farandulada, Omar Kurtz, y esto que se titula Coco, Bellaquita.
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0: Bellaquita. Bueno, este señor nació en Carolina, Puerto Rico. Desde muy joven se interesó por la música y el deporte. Ah, buena combinación. Siendo un adolescente, comenzó a trabajar en una tienda de ropa de Carolina llamada Change. Y pues resulta que ahí iban artistas. Era frecuentada por Farruko, Anuel y Ozuna. Esto ayudó a conocer a sus futuras inspiraciones. Su pasión por el atletismo le llevó a ser medallista en la Liga Atlética Universitaria. Por si no sabía, el chamaco no solo se ha dedicado un rato a las rolas. Antes era atleta, era deportista. Y esto, estando a punto de entrar en el equipo nacional, lo que le otorgó una beca para sus estudios universitarios. Estudió y se graduó de Ingeniería Mecánica en la Universidad Interamericana. Joshua Omar Medina Cortés, 11 de octubre del 97, y usted pues lo conoce como Omar Kurz, nuestra casilla número 3. Vamos a ver qué dicen por aquí. Ya solo quedan dos poses. ¡Y! ¡Ey, hombre! Ustedes que les llega a tirar todos los cohetes antes de que, ¿verdad? Antes de las 12. Vámonos con la posición número 2. Y en esta, espérenme, quiero ver si estamos dando las posiciones tal cual. Que mire, entre tanto papel aquí a veces se nos va la piscucha, pero sí. Aquí está, hombre. Bueno, miren, mucha polémica para los Grammys del 2026, puesto que se creó una nueva categoría. Y es como otorgarle una categoría, o por lo menos así lo han sentido estos muchachos, es como otorgarle una categoría a una región, a un continente en específico. Entonces, pues vinieron los muchachos de BTS y dijeron, ¿saben qué, señores del Grammy? Pues la verdad, no. No nos interesa mandarles nada que pueda participar en esta edición. Raro, porque, o sea, no raro, pero quizás un movimiento. Usted me dirá si sí o si no. Podría ser un movimiento algo atrevido. ¿Por qué? Porque previo a haber ido a prestar su servicio militar, ellos, al ser siete músicos, siete cantantes, la única manera en que hubieran estado en condiciones de no prestar dicho servicio a su país, llámese el servicio militar, es llegar a lo más alto o al pináculo o a la grada más alta de su carrera. En este caso, vendría a ser ganar un Grammy como agrupación. No como Jungkook ni Seungjong, no, como agrupación. Quizás al haberlo prestado y a decir como, bueno, ya estuvimos 3 años, oye, no importa. Es mi humilde pensar, pero pues al final ellos también recibieron una respuesta de parte de los Grammy, de los encargados, diciéndoles que sí tenían un buen punto. O sea, yo les puedo decir, la carta o la manera en que a través de sus redes sociales cada uno de los miembros de BTS dijo como no participamos, fue muy, muy interesante. Pero también los Grammys dieron una respuesta muy inteligente al decir que la música era universal y que no estaban tratando de regionalizarla, ni etcétera, etcétera. Pero bueno, a eso vino otra respuesta y diciendo, bueno, pero no han hecho un Grammy para los mejores artistas británicos, como por ejemplo Fulano, Sutano, y ahí estuvieron y hasta ahí nos hemos quedado en el chambre porque creo que no ha pasado más. Dando este preview, aquí está la 2, que es Swim, BTS.
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0: Bueno, nos queda entonces solo por conocer la reina, la que ve a todos por encima de su hombro, la que se mofa desde su silla de todas las demás. Gracias. Ya el siguiente cambio, la siguiente edición sí estará a cargo del buen amigo Rikichi. Aquí está la 1, Ariana Grande, Petal, su álbum, haciendo las cosas muy bien. Y aquí está, pues, Hate That Made You Love Me. Odio que me hayas hecho amarte. Ah. Bueno, aquí está la 1. Disfrútela y ya le hacemos el recuento.
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0: ¿Dónde quedó la bolita? ¿Dónde quedó la bolita? ¿Dónde quedó mi canción favorita? Recuento. Bueno, ¿cómo ha quedado este conteo? 2895. En la posición número 11, te estoy cotorreando. Uy. A cargo de Fred Again y Latin Mafia. Die, Die, Shakira, Burna Boy en la 10. Stupid Song, Olivia Rodrigo en la 9. Animal, Cat's Eye. El nuevo cuarteto. A cargo de Fred Again y Latin Mafia. Die, Die, Shakira, Burna Boy en la 10. Stupid Song, Olivia Rodrigo en la 9. Animal, Cat's Eye. El nuevo cuarteto, en la 8. Oh yeah, Steve Lacy también. Nuevo ingreso, Matadora, Karol G en la 6. Jamaican, Hugill y Solto con Jamaican Bam Bam en la posición número 5. Aitana y su superestrella en la 4. Omar Kurtz en la 3 con Coco. En la 2, los BTS con Swim. Y en la 1, pues, Ariana Grande con Hey, That It Made You Love Me. Quedemos así, será hasta mañana, fin de semana, otra vez, todos a las ruedas.
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2: 7:02.
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2: 7:04 p.m.
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2: 7:05.
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Ajá, ¿qué tal ese conteo? ¿Qué tal ese recuento de las 11 canciones más pedidas de la semana? Qué bárbaro Nelson y qué bárbaro Marcos también cuando hacen ese conteo porque le ponen su sazón muy emocionante. Y quedamos así por varios días más, específicamente por 7 días u 8. Ey, yo nunca he entendido, yo sé que es bien fácil, yo sé que es muy sencillo, en el fondo sí lo entiendo, ahí voy a aclarar, pero nunca he entendido ¿cuál es la diferencia entre los 7 días y los 8? Porque la semana tiene 7 días. ¿Y el octavo de dónde sale? Porque dicen, ¿de aquí en 8? ¿Por qué 8? ¿Por qué 8? O sea, nos vamos a volver a ver en una semana. Si fuera, por ejemplo, si fuera viernes, sábado, domingo, lunes, martes, miércoles, jueves, son 7 días para que nos volvamos a ver. ¿Cuál es la lógica? ¿Cuál es la lógica? Ayúdenme a entender, que alguien me explique. Nosotros vamos hasta las 8, una hora más de música, una hora más de hablar de las cosas que te gustan. Tenemos por ahí temas deportivos, tenemos temas de tendencias y ya se reportaba el buen Hippie Boy. ¿Qué onda? Pues saludos. Hey, gracias, gracias mi Hippie Boy. Ya vamos a sonar algo ahí de música salvadoreña para que la disfrutemos. En la programación de Radio Femenina 102.5. Por ahorita nos escribía Sophie, nos pedía algo de Karol G. Es de verdad ella una chica muy, muy talentosa. Y se demuestra con el último álbum que hizo. ¿Qué te parece si escuchamos algo que cuando se junta con más gente talentosa como ella, te deja anonadado, te deja sorprendido, te deja wow? Hablamos de su colaboración con Tiny, esto que se llama Única.

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0: Dave.
1: Escuchamos a los BTS con Swim. Dejémosla de fondito para mientras, a ver si... Si tienen ganas estos muchachos de estar ahí en el fondito, ahí están. Bueno, estábamos hablando sobre cómo... Es cierto, Oscarito. Mira, Oscarito dice, pienso que cuando dicen nos vemos en 8 días, es porque toman en cuenta el día en el que están. Y de ahí empieza el conteo de los 8 días. Pues sí, de jueves a jueves, vaya, sí, pero yo te digo, nos vemos en 8, va, si yo lo pienso. Un día son 24 horas. Entonces, si yo diría, nos vemos en lapsos de 24 horas, sería... Nos vemos viernes, sábado, domingo, lunes, martes, miércoles, jueves. En el próximo jueves son 7 días. Si yo te dijera 8 días, sería el viernes. Y entiendo, yo entiendo. No crea, yo entiendo. Si ese está contando este día. Pero, ¿por qué 8 días? La verdad es que es más bonito. Hay muchas canciones inspiradas en ello. Ahí Days a Week de los Beatles, por ejemplo. Entonces, digamos que está bueno. De ahí dice por acá Fernando, qué bueno, qué buen cambio de lista de las 11 del 11, siempre con sorpresas. Y quizás yo me quedé esperando el ingreso de Stido, otra gran colaboración entre Karol G y Bruno Mars. Oscarito, usted y yo juntos, yo creí que iba a entrar, pero bueno, solicítenla al 22, 24, 24, 11 y pues por ahí tal vez vemos una sorpresa el próximo jueves. De hoy en 8, pues vaya. Otra que me sorprendió fue que no avance en la lista los Latin Mafia junto con Fred Again y su rola Quiéreme. Bueno, de hecho... Solo fue cambio que hicieron con Te Estoy Cotorreando, que es la nueva número 11 y la que se fue de la lista. Me llega que Jamaican Bam Bam subió a la 5 y ahí va, lenta pero segura. Ey, es cierto, querido. Absolutamente cierto, usted tiene muchísima razón. También nos está escribiendo por ahí Moni. Ey, ¿qué onda, Moni? Nos está pidiendo justamente algo de Latin Mafia y vamos a complacer. Es el vigente pick de Penado a cargo de Fer Again de Latin Mafia. Se llama Te Estoy Cotorreando y suena por la F.

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Panthers me gusta un montón. De hecho, yo tomo a mucho orgullo decir que yo la escuché cuando salió su primera canción, porque ella es de las artistas que primero se hizo famosa en TikTok y luego en todos lados. Así que la primera versión de Panic, pues este señor la estuve escuchando y ver que llegue tan lejos es genial. Ahora tenerla aquí en programación y ser con lo que estamos cerrando este jueves 13 de agosto de 2026, no hombre, olvídate, genial. Suena Illegal por la F. ¡Salud!

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5:05 a.m. Yo quería pasar por aquí a saludarte, a darte la bienvenida. Esto es Radio Femenina 102.5. Te saluda Gaby Rivera en este viernes 14 de agosto del 2026. Ayer estaba pensando yo, si no es el 2025, es el 2026, año de nuestro Señor, y andamos con todo. Pocos días, creo que el domingo era el día, no me acuerdo qué día, era el día 222 del año. Así era, ¿verdad? O sea, ya vamos como por el 220 y algo. Ya vamos para abajo. Así que, pues, el año sigue, la vida sigue y Radio Femenina está contigo como lo ha estado desde 1960. ¿Oíste? 22-24-24-11 es nuestro WhatsApp. Por aquí nos escribe Evelyn. Buenos días. Buenos días, mamita linda. Y ahí nos escribe Espinal. That week start today. Enjoy your beautiful today. Good morning. Let's go. Me llega Espinal porque nos transmite algo. Vamos con más música para que disfrutemos de esta mañana. ¿Qué les parece si de las 11 del 11 escuchamos a Shakira y Burna Boy con Die Die?

5 de la mañana con 13 minutos. Esto es Radio Femenina 102.5. Te saluda Gaby Rivera. Espero que ya estés bañada, espero que ya estés cambiado o donde sea que nos escuches en el momento de tu día que nos escuches. En general, espero que estés pasando un buen día. Sabes que en medio de todo lo que pasa en el mundo, se me olvidó ayer contarte que ayer celebramos el día de la persona, el Día Internacional de la Zurdera, porque el jueves 13 de agosto es el Día de los Zurdos. ¿Y por qué se celebra? Pues se celebra cada 13 de agosto para dar a conocer las dificultades que enfrentan las personas que usan la mano izquierda en una sociedad para diestros. Y la verdad es que no tengo yo esa condición, no soy zurda, pero le mando un saludo a todos los zurdos, que sin duda uno los ve como escribiendo en el cuaderno bien raro. De verdad que no me puedo imaginar cómo sería el mundo si todo lo que está a la derecha para mí, que es lo normal, estuviera del otro lado. Eso lo celebramos desde el 13 de agosto de 1992, cuando la organización británica Left Handers Club inició formalmente esta conmemoración global. Ahora, ¿cuál es el país con más zurdos en el mundo? Holanda. El 13,2% de sus habitantes son zurdos. O sea que, como te das cuenta, uno siempre tiene esa duda de cuánta gente es zurda. Por algún momento yo pensé quizás la mitad de la gente es zurda. Realmente es como un 10, 11, 12, 13% de la gente que escriben, bueno, más que todo escribir con la mano izquierda, pero la verdad es que todo, pues todo, tu dominancia está del lado izquierdo del cuerpo, y eso es lo que tienen de especial. En el mundo representan, como te digo, el 10% de la población mundial, y su cerebro se organiza de manera distinta. Tienen ventajas notables en ciertos deportes de combate o de raqueta gracias al factor sorpresa, y poseen una gran capacidad de adaptación, porque viven ustedes en el mundo que se ha hecho para los derechos. Así que bueno, ahí tienen eso, su lucha, pero también la manera en la que se adaptan se vuelve su fortaleza. Vamos a seguir con más música aquí en el, es que siempre me van a decir Morning Show, pero aquí en Radio Femenina el Morning Show empieza a las 6, y yo te dejo con Tiny y Karol G. Esto se llama Única.

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5 de la mañana con 31 minutos en Radio Femenina 102.5. Te deseo una preciosa mañana. A ver cómo están las condiciones del clima. Pues en mi ventana, parcialmente nublado. Vamos a ver qué dice el Ministerio de Medio Ambiente y Recursos Naturales. Por aquí nos da el pronóstico para hoy. ¿Sabes qué? Me gusta que le ponen titulares. Y siento que a veces los titulares están repitiendo. Aquí está calor y tormentas puntuales para hoy, viernes 14 de agosto. En la mañana el cielo estará mayormente despejado. En la tarde el cielo estará poco nublado en la cordillera Apaneca y la Matepec, así como en sectores de la zona norte de Chalatenango. Te digo que parecería que se repite a veces el pronóstico. Y en la noche, el cielo parcialmente nublado en algunos sectores de la Franja Norte y la cordillera del Bálsamo, con algunas lluvias puntuales en sectores de San Salvador, Cuscatlán y La Libertad. El ambiente estará muy cálido. Por cierto, ayer nos recomendaban que no se nos olvide tomar agua. De verdad, yo le quiero decir que si usted puede evitar el sol de la tarde, evítelo. Se puede poner una cachucha, se puede llevar una sombría, se puede poner bloqueador, porque yo sí creo que ayer me dolió la cabeza por andar en el sol. Andábamos grabando el Noti 60, que primero Dios, usted va a poder disfrutar hoy en las redes sociales de @femenina1025 y @femenina102.5 en TikTok. Andábamos grabando su noticiero de confianza y de verdad una gran sol, así que por favor cuídese para que no tengamos nada que lamentar y usted se mantenga en óptimas condiciones. Su cuerpo, recuerde, es un templo en el sentido normal, en el sentido de que usted tiene que cuidar el cuerpo porque con eso usted está viviendo el mundo, ¿no? Es una gran oportunidad que nos dieron de controlar nuestro cuerpo, así que aprovechémosla. También le iba a comentar que, por cierto, hablamos del Día Mundial del Zurdo que fue ayer y por ahí me mandaron ya que hoy es el Día Mundial del Lagarto. Así que un saludo a todos los alagartados que nos escuchan, a todas las personas que como me gusta otra palabra que ocupan para... Uno le da la mano y se agarra el codo, pero hay otro que es como que son... Hay como 22, 24, 24, 11. Cuando alguien es como... Ay, se me olvidó lo que dicen, que le da la mano, el codo. Bueno, ya me voy a acordar. Pero usted sabe qué, que es como asadón o algo así, no me acuerdo. Pero bueno, un saludo a todos los lagartos. Mucha comprensión, mucho cariño y mucho respeto y comprensión más que todo. Vamos a seguir con más música aquí en Radio Femenina 102.5. Eso nunca falta. Bonnie Clough France.

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5:52 en Radio Femenina 102.5. Te saluda Gaby Rivera, que te trajo ya el clima a Buena Mañana. Ya te dijo qué fechas tan importantes se están conmemorando en este viernes 14 de agosto. A terminar el día con buena letra. Recuerde que no deje para el lunes lo que puede hacer hoy. Sé que es un consejo, ay, yo ya quiero descansar, pero después el lunes uno no se halla. Así que adelante lo de hoy y ya el lunes ya usted más tranquila, más tranquilo, puede enfrentar sus obligaciones. Lo dejo con música porque eso es lo que usted necesita en esta bonita mañana. Recuerde que tenemos el 22-24-24-11 activado para cualquier necesidad que usted tenga. Saludos, cumpleaños, baby showers, lo que usted necesite. Vámonos entonces, ¿qué les parece si con Das OK, música salvadoreña, y eso se llama Gira por Europa?

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0: 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La hora es
2: 5:58 p.m.
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2: Son las 6:01 p.m. Es el Morning Show de Radio Femenina y Alba Delgado se encuentra ya con nosotros.
14: Buenos días, ya viernes.
2: Ay, por fin, ¿no?
14: Por fin. Te sentiste súper larga la semana de siempre.
2: Ya no sé ni qué sentí, porque, o sea, después de vacaciones se siente difícil.
14: Diferente los días.
2: Y ahora pues ya estamos en viernes. Hay que descansar, hay que terminar. Yo estaba diciendo en el bloque anterior que hay que hacer un buen viernes también, Albita, porque uno empieza a dejar todo para el lunes y ya después el lunes te ataca.
14: El lunes uno no llega con las energías de resolver todo. Entonces yo creo que el viernes hay que tratar de dejar varias cosas avanzadas.
2: Avancemos en lo que podamos.
14: Porque, bueno, hablando de temas de oficina, porque siento yo que en oficina hay cosas pendientes que usted pueda tener, sí. Que de pronto el lunes ya le estaban pidiendo respuestas.
2: O los niños, yo me imagino que un niño que haga tareas el viernes, mis respetazos.
14: Tiene el fin del día. Yo siento que imagínate quitarte la carga, cosa que jamás hice, ¿verdad? Pero,
2: cosa que jamás hicimos, domingo en la noche.
14: Ajá, pero quitarte la carga de saber que tenés alguna tarea y el fin de semana tomártelo tranquilo.
2: Sí, ese niño, si usted de niño empezase a hacer tareas el viernes, usted puede llegar a ser el presidente del país, o sea, el presidente.
14: Usted tiene organizada su vida.
2: Ya, un pues. Empresario, usted puede ser, o sea, el cielo es el límite. Si un niño hace tareas el viernes, yo conocí a compañeros y de hecho les va bien en la vida, digamos, en términos de trabajo, que no dejaban la tarea y ya casi que la empezaban a hacer, o salíamos de clases y como que en lo que te van a traer tus papás ya estaban, y yo como...
14: Es que yo siento que hay niños que ya traen, porque más que si te daban guías, o sea, como de que la tarea era para el 22 de agosto, pero había niños que ya la podían tener hecha, o sea, yo lo entiendo.
2: Sí, yo tengo un compañero que era de mis mejores amigos, un saludo para el Chele Rodríguez, que él le decía, o sea, él entregaba los trabajos antes de la... O sea, yo terminé el trabajo, o sea, era como que dejaban un trabajo grande, como de que entregaba varias páginas impresas y así. Lo dejaban para, digamos que estamos a 14 de agosto, lo dejaban para el 22. Él ya el lunes ya estaba como, mire, yo ya lo tengo, o sea.
14: ¿Qué? No. Pero, o sea, yo te voy a decir, está bueno, pero te caí a uno en ese momento, te caí un poco mal. Hoy lo vemos como que, wow, qué sí, bien, ¿verdad? Un niño muy aplicado, qué trabajador.
2: O solo entregarlo el día. Si ya lo tenés, ahí tenerlo.
14: Pero, y entregarlo a los que no hacíamos las tareas y era el que decía, va a revisar la tarea, profe, caía un poquito mal.
2: Ay, sí, de verdad que, bueno, eso pasa también. Estaba acordando un saludo para mi estudio de Pilates, Revolution. Pilates Studio, que a veces pasa que como que se le olvida que hay repetición a la coach, ¿verdad? Entonces ya hicimos un set y lo tenemos que repetir.
14: Le falta la pierna izquierda.
2: Y de pronto alguien es como, nos falta tal cosa.
14: Ay,
2: y uno...
14: o sea, por una vez no me va a crecer un músculo más que el otro. Pienso eso, pero realmente hay que terminarlo.
2: Sí, hay que terminarlo. Entonces, bueno, un saludo a todas las personas que están iniciando este día, niños, niñas, bebés. De todas las edades.
14: Que empezaron a su nuevo año escolar.
2: Es cierto, también eso es cierto.
14: Ahorita esa semana ha sido de comenzar. Dieguito, por lo menos empiezas a la otra semana.
2: Pero tiene un poquito de relax.
14: He visto los hijos de mis amigas, a Ian Marco, el bebé de Lari, a Marcel y a Ferran, los hijos de la Ale, ya están con todo en el cole.
2: Bueno, pues un saludo y muchísima suerte. Vamos con más música. Mi pick para esta semana, Fred Again y Latin Mafia, Te Estoy Correteando.
15: Directo del escenario y con el aplauso del público, llega el pick de Gaby. 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
0: Gaby, Marcos y Alba ya recibieron el sol por 5 minutos. Seguimos con El Morning Show.
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0: 6:31, eso es el Morning Show en viernes. Siempre Gaby y yo, Alba, acá en
1: último
0: el
1: día.
0: En último teoría. Día juntas, solas, porque ya el lunes se le acabaron las vacaciones a Marquinhos y tiene que venir.
1: Tiene que venir, se le acabó la vacación.
0: Esperamos que venga renovado con una luz resplandeciente en su ser.
1: Sí, como con una actitud, o sea, como que con una actitud de vacacionista.
0: Casi que venga renovado.
1: Te tengo una noticia que no sé cómo no nos enteramos, Alba Delgado Rubio.
0: ¿De qué?
1: No sé, ¿cuál es otro nombre? Disculpa.
0: Marisela.
1: Ah, lo sabía, lo hubiera dicho. Pero no sé cómo no llegó a nosotros y El Salvador, detengan todo, parquees en la orilla. ¿Cómo nos pudimos no dar cuenta que Cristian Castro se graduó de la preparatoria, o sea, se graduó de bachiller hace unos días?
0: Ah.
1: Como a sus 51 años, Cristian Castro ya sacó su bachillerato. ¿Cómo no nos dimos cuenta?
0: No lo habían publicado.
1: No,
0: habían hecho mucho ruido.
1: No le habían hecho mucho ruido. Yo lo vi en internet y me quedé, ¿qué? O sea, el artista mexicano completó sus estudios bajo la modalidad en línea y recibió un reconocimiento como graduado de honor en una emotiva ceremonia, y llegó la mismísima Verónica Castro. Se graduó el 12 de agosto, o sea, se graduó antier de la prepa. Porque no tenía. Y dijo, ahí le voy UNAM. O sea, como que quiere estudiar en la universidad.
0: Wow, nunca es tarde.
1: Nunca es tarde.
0: Y saben de que más de una persona como él, que vos podés decir qué necesidad tiene, de alguna manera,
1: pues quería.
0: Es un mérito propio, creo yo, algo que él quería realizar. En su momento quizás se dificultó la carrera.
1: Él es un cantantísimo. Pues,
0: ajá. No fue necesario en ese momento, pero hoy lo está haciendo y qué chivo.
1: Lo felicitamos, ajá, muchísimo a Cristian Castro. Un orgullo, creo que sí estuvo como de birrete y todo. Y de verdad que también una como un momento de ver a Verónica Castro, que llegó con dificultades para caminar y todo, porque es una señora mayor. Pero qué alegría para ella, pues, estar viviendo
0: compartiendo
1: esto,
0: un momento.
1: Compartiendo esto. Y como te menciono, él dice que quiere ir a la UNAM, que es la Universidad Autónoma de México, y que quiere estudiar, ay, no me acuerdo si dijo derecho, docencia, creo que dijo, imagínate el profesor,
0: wow,
1: Cristian Castro. O sea, entonces
0: eso creo yo también que viene a hacer un poco de énfasis a que también valoremos todo lo que hemos logrado, porque de pronto la gente dice, ay, bachiller, no hombre, sí, bachillerato es también un logro.
1: Sí,
0: ahorita
1: claro,
0: se van a graduar de bachillerato. Es un gran logro haber culminado
1: esa
0: etapa de sus estudios. Cada cosa en la que una va, pues, logrando, en la que vas aprendiendo, en la que vas, pues, acercándote cada vez a tus sueños, siempre es válido festejarla con orgullo, así como lo ha hecho él. No importa la edad, no importa el tiempo,
1: sí,
0: en el que lo hayas realizado.
1: Y creo que es como tú decís, también para que las otras personas se animen. Hace algunos meses, algunos años, vimos esta noticia, ¿te acuerdas? De una señora que estaba tomando clases aquí en El Salvador,
0: sí,
1: como de 90, 80 años.
0: No sé cuántos años tenía, pero ya era mayor. Sí.
1: Entonces, sí, la verdad es que uno nunca tiene que dejar de aprender. Y él, yo me imagino, me estoy imaginando que lo que quiere es estudiar en la universidad, como te digo, entonces tenía que graduarse de bachillerato. Y pues le deseamos todo lo mejor a Cristian Castro en esta etapa de bachiller.
0: ¡Qué chivo!
1: Así que, bueno, ahí está la noticia. Felicidades. Nosotros vamos a seguir con más música. Qué pena que sí no tenemos nada de Cristian Castro, pero
0: no tenemos algo de Cristian Castro, pero
1: está difícil. Pero
0: ¿vamos con qué?
1: Vámonos con Harry Styles y esto que se llama American Girls.

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1: Pero hey, también vi a Grupo Melao. 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
6: 6:41 a.m.
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3: El pick de Chove está a cargo de Kitschkrieg, o sea, Kitschkrieg sería Guerra Kitsch con Skepta y Jardín de Flores, Blumengarten, y eso se llama Good Genug, que es como suficientemente bueno.

0: 6 de la mañana con 51 minutos en el Morning Show de Radio Femenina. Yo quiero dar una advertencia en este bloque y en los que sigue cada 30 segundos, que no somos expertas, que estamos platicando como madres de familia, que no son, pues en ese momento todavía no lo somos, pero como personas preocupadas que tratan de informarse lo más que pueden.
1: Eso hablando de la situación alrededor de los terremotos que han venido pasando en el mundo, y lo cual te genera una alarma. Y pues no, te llega la pregunta como persona responsable, ¿qué voy a hacer si llega a temblar? Yo soy de las que siempre quiere salir y a veces, pues en la situación en la que estemos, en el lugar en el que nos encontremos, pues no siempre va a ser la opción porque no tienes una salida inmediata, puedes estar en un piso en el que no puedes tomar una salida de emergencia tan pronta, entonces tenés que buscar como tu lugar para...
0: En una oficina que sea súper alto. Y lo hablamos porque, fíjense, específicamente lo hablamos porque hemos crecido con una idea. Nos dijeron en el colegio, en la juventud, pónganse abajo, bueno, al principio abajo de las mesas o pónganse debajo de algo, el arco de la puerta. Y uno, pues, acata indicaciones de los especialistas. Pero justamente Alba y yo teníamos esto en común, que se ha difundido muchísimo en redes sociales, sobre todo de los algoritmos de las mujeres preocupadas como Alba y yo, que los topos aztecas que les tenemos nosotros de verdad un gran
1: respeto, sí.
0: Respeto, expertos que tienen años de experiencia. He visto a veces el uniforme del topo mayor que tiene todos los países.
1: Todos,
0: o sea,
1: los países a los que ha ido
0: una experiencia
1: a aprender su ayuda.
0: De ayuda, de cómo encontrar personas en los escombros, etcétera, muy grande. Y entonces ellos dieron una charla, están dando charlas de qué recomiendan ellos, porque ellos tienen la experiencia de haber encontrado personas vivas en escombros. Entonces miren, la gente que no se escondan así,
1: y uno hay como más probabilidades de que puedas mantenerte con vida bajo escombro, bajo alguna situación, si te pones en tal situación, cosa que nosotros en los simulacros y en la forma que se nos enseñó acá, pues no sé ahora, la verdad, Gaby, cómo lo estarán enseñando en el colegio,
0: no,
1: porque
0: sé.
1: Nosotros lo hablamos por nosotras.
0: Sí, lo que nosotros sabíamos.
1: Pero nos decían, te puedes poner bajo una mesa y te ponías como en posición agachada,
0: como
1: cubriéndote la
0: cabeza
1: con los brazos. O incluso si te acostabas, era de lado, como en posición vital, cubriéndote la cabeza. Ajá. Y hoy dicen lo contrario.
0: Nosotros hemos visto, y como le digo ya, yo momento de decir, no somos expertas ni nada, sino que los topos aztecas están, nos sorprende a Alba y a mí, nos están recomendando que usted, lo que ahora llaman el triángulo de la vida.
1: Que busque su triángulo de la vida.
0: Que busque su triángulo de la vida. Entonces, como que a la par de la cama, a la par.
1: No abajo, a la par.
0: A la par y acostada boca arriba.
1: Boca arriba y tus manos, o sea, no cubriéndote nada, sino que solo así, acostada recta. Si tenés a un niño, pues pones al niño primero y luego te pones tú a la par de la cama o a la par de un mueble que tú sientas que tiene una estructura como una refrigeradora o una lavadora o un mueble como de madera grande, porque a la hora de como caer los escombros, que es lo que no quisiéramos que nos sucediera, pero si estamos en una situación como así, pues los escombros caen sobre ese mueble y se genera ese triángulo que te va a dar la posibilidad de que no lleguen a ti, de que no quedes soterrado.
0: Porque van a caer encima del mueble, digamos, y cuando se desplacen incluso más allá, se van a desplazar de lado. Entonces, pues, esa es la información. Nosotros, de verdad, ahorita que platico con Alba sobre esto, le ha dado uno como muchas ganas de que venga algún experto.
1: Como a explicarlo
0: o investigarlo más. Y esa es la invitación que les hacemos también.
1: Más que todo, nosotros lo queremos decir. Si ustedes también tienen información o alguien realmente experto nos puede contar, 22, 24, 24, 11. Más si no, pues también pueden buscar videos para que ustedes puedan darse una mejor idea de lo que estamos tratando con Gaby de explicarles.
0: Sí.
1: Para estar siempre informado, yo creo que lo importante es saber qué podríamos hacer en una situación, hablarlo con la familia, tener pensado cuál es su salida más fácil. En esos videos pues explican incluso si tú vivís en un apartamento de tantos pisos, si te conviene como bajar y buscar la calle o una azotea o algo así.
0: Eso también me parece muy interesante. Si querés, en el otro bloque terminamos de hablar de eso, porque para las personas que vivimos en apartamentos, ¿qué recomiendan los topos aztecas? Que como le digo, para nosotros esto es muy importante porque son personas que han dedicado su vida a rescatar personas de los escombros. Entonces vamos a regresar con eso para que todos estemos más informados. Y como le decimos, nosotros no somos expertas, pero nos llama mucho la atención que aparentemente han cambiado
1: las formas
0: en las que te recomiendan que te cuides. Vamos con más música. Aquí está Bad Bunny. Esto se llama EO. Seguimos con más del Morning Show de Radio Femenina.

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0: Ya al instante, 7:11 en el Morning Show de Radio Femenina, llegó el momento más esperado, la canción Hot and Ready, gracias a Little Caesars.
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0: Así es, 7:11, 22:24, 24:11, la canción Hot and Ready. Escríbanos al WhatsApp en este preciso momento. Los primeros serán los primeros en esta oportunidad. Los primeros serán los primeros servidos. Y la canción Hot and Ready es Coco de Omar Courts. Vámonos con esa. 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

0: 7:15 en el Morning Show de Radio Femenino. Un saludo a Evelyn, que nos está escribiendo que ella, ¿se acuerdan que estábamos hablando de Cristian Castro, que se graduó?
1: ¿Qué dice Evelyn?
0: Ella dice que ella hace Duolingo. Alemán, italiano, portugués. Hi Valyrian de Game of Thrones. Ella,
1: wow.
0: Yo, wow, mamá. Nunca me hablaba Hi Valyrian, pero ahí va.
1: Ahí está aprendiendo.
0: Queremos cerrar lo de los topos para que no nos quedemos con la duda. Entonces ellos están hablando, estamos hablando del caso de un siniestro, de un terremoto. ¿Qué recomiendan los topos aztecas que uno haga en un edificio? Entonces, en cuanto a los edificios, hablábamos con Alvita que lo que ellos comentan es que si usted vive un cuarto piso para abajo, usted tiene que practicar si puede bajar en 25 segundos, pongámosle menos a cabal para que...
1: 25 segundos, probar. Primero,
0: bajar.
1: Segundo y tercer piso. Es como primero, segundo y tercer piso. Sí, la opción es salir del edificio. El cuarto piso, entendí yo,
0: tiene
1: que probar si logra salir como en ese tiempo para saber si logra. Si no, pues también tendría que buscar como un lugar seguro dentro del piso donde esté.
0: Y si tú estás del cuarto para arriba, ya justamente que busques, que no busques evacuar. Uh-huh. Sino que ya tengas como en tu casa, lugar o en tu apartamento, dónde es que te vas a poner. También dijo algo de subir a la azotea, pero es que nada, si es un edificio pequeño, ¿verdad?
1: Pero es que siento que sí, o sea, no sé.
0: Me imagino que lo mismo.
1: Tienen como rooftop,
0: que evalúes si llegues en 20 segundos al rooftop, ¿verdad? Pero ajá, tenés que ver, realmente hablar con la administración y todo, de ver si se puede, no, que vas a ver la puerta cerrada.
1: Y fíjate de que eso es bien alarmante, yo creo que... Y vale la pena, creo que decirlo, en las torres o en los apartamentos en los que las gradas las tienen con llave ahorita, porque decís no las usan, siempre se cierra. Pues yo creo que no es la opción, tienen que estar abiertas para que la gente
0: pueda.
1: Porque yo he ido a edificios en los que no podés bajar después de un piso porque hay una puerta que tiene llave.
0: No, igual yo lo mismo pensé. Bueno, es que a uno se le mete el instinto de supervivencia, el instinto de señora superviviente. Yo digo, bueno, los centros comerciales, yo quiero saber dónde están las gradas, ¿sabes?
1: Ajá, como
0: quiero
1: identificarlas.
0: Saber, no las voy a ocupar, me voy a ir por las eléctricas, pero
1: sí,
0: quiero.
1: Yo creo que en cualquier lugar al que vayas, siempre hay que identificar las salidas de emergencia. Yo creo que por eso hay tanta responsabilidad en el tema de que en las mismas oficinas esté señalizado muchas cosas por ese tipo de situaciones, cosas que usted, los cartelitos verdes, los rojos, usted no los ha tomado en cuenta, ahí por algo están en la oficina, por algo están en su trabajo, por algo están en los centros comerciales, para que usted lea esas indicaciones y pueda buscarlas. Tienen que haber, la mayoría es una exigencia que
0: es un estándar
1: que tienen que cumplir para poder señalizar pues esas vías de salida. También eso ya era como en una situación que esperamos que no suceda, pero hablaban ellos también de poder abrir las señales de Wi-Fi, como porque si la gente queda en algún momento bajo escombros o soterrada, pero tiene su celular, pueda conectarse a cualquier vía de Wi-Fi, o sea, como abrirlas. Pero eso ya es como en una situación de que
0: ya sucedió.
1: Que nos haya sucedido, que esperamos que no, que puedas brindar esa parte de ayuda, quitarle como tu clave para que cualquier persona pueda conectarse.
0: Bueno, perfecto. Entonces, son las recomendaciones de los topos aztecas. Y vamos a si tenemos otra información, investigamos más.
1: O también, si nos quieren comentar.
0: Nos quieren comentar al 2224-2411. Si usted es un experto que se acaba de ir a formar, usted es un topo que está en El Salvador, pues escríbanos.
1: O ha escuchado también algo de fuentes fidedignas como nosotros que nos quiera comentar también.
0: Así es, perfecto. Vámonos con más música. Cat's Eye con Animal.

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0: Buenos días, 7:30. Ese es el Morning Show. Venimos con unas preguntas que la van a hacer a usted.
1: Venimos con casos.
0: Salir de esa regla, no, mentira, no sé.
1: Venimos con casos reales. Mira, por cierto, se nos activó aquí Fer Claros. Un besito a Fer Claros.
0: ¡Ferfito!
1: Y por aquí nos están pidiendo This is that, the Stray Kids. Con mucho gusto, Debbie. Tenemos unas preguntas que yo le decía a la Albita. Traigo unas preguntas.
0: La Debbie quiere alborotar el panal. Quiere cambiar la paz de las parejas en ese momento.
1: Yo quiero que usted me responda. Yo quiero que usted me responda, Alba Mundo 22242411, si usted considera que esto es infidelidad o no. Y en el mundo...
0: Y yo siento que van a responder, depende de lo que usted ande haciendo. Vaya. Depende de lo que usted ande haciendo, así de malo va a ser o es no que, esa situación.
1: No sabemos, no, que, ¿usted piensa que es infidelidad o no? Primera pregunta, situación.
0: Dale.
1: Esa está fuerte, esa está muy fuerte. ¿Usted piensa que es infidelidad? Es que infidelidad, pero bueno, es que usted puede decir no. No digo que esto que vaya a decir yo es infidelidad, usted me va a decir. Uh-huh. ¿Tu pareja todavía tiene fotos con su ex en Instagram?
0: Yo voy a opinar. Yo voy
1: ¿Qué
0: a decir,
1: pensás de esto?
0: Yo pienso que no es infidelidad.
1: Sí, no es infidelidad, pero ¿qué es, vea?
0: O sea, yo siento que no las debe de tener, pero que hayan quedado ahí, o sea...
1: Pues, ahí quedaron. Están besando, se les está cargando.
0: Lo quiero hablar por mí. Que yo fui la primera que me estoy tragando mis propias palabras, pero es que te voy a decir. Yo resulta que en un momento las tuve en Facebook, porque se me olvidó. Entonces quedó un álbum
1: estaba
0: ahí.
1: Estaba cargando así tu ex.
0: Estaba comiendo.
1: Así como Carlos Arias con Jenny Palacio.
0: En un brazo. Sí. Eso ya lo vamos a hablar. Espérate. Las tenía ahí y pues no las borré.
1: Yo tampoco creo
0: pero
1: que es infidelidad.
0: Pero para mí no, yo creo que no es infidelidad.
1: Yo tampoco
0: o
1: creo
0: sea,
1: que es infidelidad.
0: Está bien, si te llega a molestar y a tu pareja le molesta, pues borralas, pero no creo que sea infidelidad.
1: Ahora, ya, eso es porque es algo del pasado. Ahora, ¿qué me dirías si yo te digo que tu pareja habla todos los días con su ex?
0: Eso sí es infidelidad. Eso
1: la seguridad.
0: Sí, yo ahorita queriéndole adivinar la clave. No, espérate. Siento que sí porque no tiene con su ex. ¿Por qué?
1: ¿Por qué?
0: O sea...
1: ¿Y de qué?
0: Como, ¿por qué vas a hablar con tu ex?
1: Todos los días.
0: Yo, más todos los días. Yo no digo que alguna vez te lo hayas encontrado, hayas hablado o algo. Bah, se hablaron, pero todos los que estás hablando. Mejor ándate con él.
1: Sí.
0: Ándate con ella.
1: No,
0: así como, ya termina la relación y andate. No, mentira.
1: Aquí dice, sí, eso sí es. Le pregunto aquí. Bueno, ajá.
0: ¿Quién dice que sí?
1: Fer dice que sí es lo de lo que hablan todos los días. Y si la persona en cuestión está en un grupo en común y ese grupo es muy activo. No, entonces no. Yo creo que es algo que tiene que ser no fuera
0: saliste
1: de un grupo.
0: Del grupo. Te salí del grupo ya.
1: La Alba, miren, directa. Ahora, esta es como una situación hipotética y creo que, bueno, pues aquí sale la pregunta.
0: Pero cuéntenos, 22-24-24-11, sí. Tal vez nosotros estamos
1: sí,
0: de
1: cuéntenos.
0: Tóxica.
1: Está muy sí, es el club de las
0: tóxicas. No sé.
1: El club de las tóxicas. Por aquí dice, esta sería, tu pareja se va de viaje con su mejor amiga... O sea, digamos que aquí estamos hablando de que tu pareja se va de viaje con su mejor... O sea, el otro sexo, ¿verdad?
0: Ajá, o quien sea, la trae. Tu novio o tu esposo se va con...
1: Su mejor amiga y comparten cuarto.
0: Yo siento que felices los cuatro. Te voy a decir, y ahí puede ser que mi mente esté muy enferma, porque posiblemente usted confía en mil en su novio y usted tiene una amiga en la que dice, mi amiga jamás me traicionaría.
1: Y porque tiene mejor amiga, mi esposo también diría.
0: Pero yo siento que mi amiga jamás me traicionaría, pero mi amiga por eso mismo jamás se fuera a dormir.
1: Ajá. O sea, la mejor amiga de tu esposo.
0: No tiene él mejor amiga. Su mejor amiga soy yo. No, mentira.
1: Su única amiga.
0: No, mentira. Mi esposo sí tiene una amiga.
1: Mi esposo también tiene una amiga, pero a la amiga no le gustan los hombres. O sea, también es como que... Tiene que ser una amiga... Una amiga... Es que eso no... Yo no,
0: mi,
1: no
0: la sé. Mejor amiga de mi esposo sí... Y me cae bien.
1: Su mejor amiga debe ser la Biblia. Por
0: yo siento que él tiene una mejor amiga, pero siento que su mejor amiga no es que se fuera de viaje o algo así.
1: Con él. Pero si se pusiera en esa circunstancia... Yo, por ejemplo, mis mejores amigos es Brian. Pues a Brian no siente atracción por las mujeres.
0: Pues, yo tengo un mejor amigo también que yo creo que yo me pudiera ir de viaje y a donde no me dijera nada.
1: Exacto.
0: O sea, es más, si fuéramos como de viaje todos... Dormí con él porque él te va a cuidar. O sea, me mandaría a dormir con él. Ajá.
1: Bueno, hagamos una más. Quiero ver...
0: Ay, no, pero se siento bien tóxica, pero es que no sé.
1: Es que
0: lo de la mejor amiga, siento que me siento un poco tóxica, pero es que a mí la mejor amiga me cae bien, pero siento que no llegaríamos a esas instancias. Ella también es bien respetuosa, pues no permitiría una situación de esta manera.
1: Vea,
0: creo yo.
1: Pero aquí nos escribe Debbie, son muy graciosas, son muy divertidas, chicas. Son bien enfermas. Vaya, tu pareja, esto... Ay, es que me duele la cabeza.
0: Ay, Gaby,
1: porque
0: lo estás enfermando, pero dale.
1: Es la última. tu pareja borra conversaciones.
0: Divorcio, ¿no? Mira, yo digo, ¿por qué las vas a borrar?
1: ¡Ay, no!
0: O sea, más si vos te enterás y le viste la conversación y están hablando y de ahí la elimina, ¿por qué? ¿Por qué? ¿Por qué la vas a eliminar?
1: Es que qué fuerte eso, ¿verdad?
0: Tu pareja. Eso es divorcio, no mentira.
1: Tu pareja.
0: Siento
1: borra
0: que no,
1: conversación.
0: Y yo creo que todos lo hemos hecho, han borrado conversaciones que se puedan malinterpretar. ¿Por qué las borra?
1: ¿Por qué las borra?
0: Porque las anda borrando, que anda hablando, que anda poniendo. O mirado tiene el chat así que se borre, ¿cómo se llama?
1: Ah, sí, que se autodestruye.
0: Es la vez pasada, una amiga me tenía su chat así, le dije, ¿qué es lo que estamos hablando, que es tan peligroso? Porque cuando me metí, ya no tenía la combi, que es tan peligroso, que estamos hablando, y ahí estuve como pensando, y quizás un poco sí.
1: Un poco sí. Vale, entonces piense usted, despóndanos, mire, por aquí nos escriben, ese nivel de toxicidad provoca más divorcio que la
0: ahorita todas así como, ¿quién es tu mejor? Así, usted vaya y pregúntele a su marido, a su novio, a su esposo, si te fueras, así preguntas capciosas, ¿borrarías una conversación?
1: Sí.
0: ¿Hablarías con tu ex todos los días?
1: Sí, no, miren, tiene no sé ya, y aquí pone Fer, y tener chats bloqueados, ¿eso cómo es? Como que ya no...
0: Es que pues sí, que los tenés bloqueados, ¿sabes? El WhatsApp puede, si ustedes no saben eso, y ahorita les voy a abrir una duda de la vida, usted puede crear un chat. Ajá. Que le pones un código. Ajá. Pero el chat no te va a salir nunca en las conversaciones ni en ni archivado.
1: Bien informada la alma.
0: Y vos puedes tener ese chat oculto, pero solo poniendo el código como en la búsqueda te va a salir el chat.
1: Ajá.
0: Pero si no te sale.
1: Miren, yo le digo, ya, respondiendo a este nivel de toxicidad que dice Daniel, yo creo que uno como persona casada o una relación tiene que entregarse a la absoluta confianza, la verdad. Pero
0: eso,
1: también
0: eso me dijeron en las charlas matrimoniales.
1: Exacto, una absoluta confianza. Yo no le ando revisando el celular a mi esposo porque yo sé que solo voy a encontrar dolor, pero yo no le ando revisando el celular a mi esposo. Entonces yo no se lo reviso, él no me lo revisa, pero tiene que saber usted que si usted anda en malos pasos, o sea,
0: la verdad sale a la luz.
1: En algún momento le puede, o sea, eso es lo
0: único.
1: Y
0: el chat privado, ese chat de código, le va a encontrar.
1: Yo una vez, y con esto cierro, Alba, ¿qué? Una vez se dieron cuenta, miren, 22-24-24-11, ¿es tóxico borrar conversaciones? Esa fue la pregunta ya. ¿Es tóxico borrar, o sea, no, perdón, es infidelidad, o es que infidelidad no es, pero está mal? Una compañera, vea, estaba, una conocida, estaba engañando a su novio, vea. Entonces,
0: le digo... Una compañera, no soy yo. No era una conocida.
1: Ella no, es que me cae mal. Vale, entonces, la cosa es de que le dio el celular al novio para que le tomara una foto.
0: Y le cayó el beso.
1: ¡Le cayó el beso! Me voy del país. Vámonos con más música. Aquí está Drake con Janice. Shut up.

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4: 8:04 a.m.
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0: 7 minutos.
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0: ¡Ey! Bueno, acá seguimos con más sorpresas, cosas que contarles, que informarles. Son las 8 y 10 de la mañana. Tenemos invitados en cabina. Nos acompañan tres chicos del Liceo Salvadoreño. Que hoy, Gaby, nos hace falta...
1: Nos falta nuestro chico marista, pero les damos la bienvenida a ustedes, Miguel, David y René del Liceo Salvadoreño, que nos vienen a hablar del Festival Marista. Bienvenidos.
2: Hola, hola, mucho gusto a todos los que nos están sintonizando. Hoy venimos de parte del Liceo Salvadoreño a anunciarles nuestro gran evento anual. Tenemos muchas dinámicas, muchas sorpresas y una orquesta sorpresa que vamos a ir adivinando poco a poco.
1: Eso nos venía a decir, que nos traen hasta trivia.
0: A ver, hablamos de ese festival tan importante en el año. ¿Cuál es ese festival? Cuéntenos de qué se trata.
3: Bueno, es el Festival Marista, vendría siendo por una tradición, por así decirlo, por parte del colegio. Algo de la promo también, algo tipo para irnos despidiendo, porque ya vienen siendo nuestros últimos eventos. Entonces, es una tradición, algo bonito. Traemos un montón de sorpresas, un montón de cosas, los DJs. Entonces, es algo de un entorno también tipo familiar, para que uno pueda llegar con su familia, con sus amigos. Entonces...
1: Me encanta. Un evento ya tradicionalísimo, como ser liceísta. Para las personas que nos escuchan, han venido tres miembros de la promo del Liceo Salvadoreño, con sus chumpas a representar, con toda la tradición y con todo el abolengo que tiene el Liceo Salvadoreño. Una

0: invitación al Festival Marista, es una invitación a un evento ya salvadoreño, o sea, ya de tradición salvadoreña, y qué orquesta, ya rápido, y qué orquesta, pues, o sea, qué orquesta va a estar.
1: Le vamos a dar una pista, pero no quiero que haga, no quiero que, ahí, luego le vamos a ir dando más pistas.
2: Más, dale una, Miguel.
1: Vale. Ellos estuvieron en Coachella.
2: ¡Ay!
0: Sí, pero no vamos a decir.
2: No vamos a decir, okay, pero okay, creo que sabemos. Bueno, es parte de ese festival, me imagino cómo va a ser de bueno, porque si ya no vieron esa primera pista, que llegan a ese nivel.
0: Ajá, un nivel de estar en uno de los festivales musicales más importantes del mundo, y usted lo va a poder ver en el Festival Marista del Liceo Salvadoreño.
1: Y adivine por cuánto.
2: ¿Por cuánto?
1: Por $5 nada más.
0: Ya estamos, Lalo y yo.
2: Yo creo que ya vamos a ir nosotros. ¡Hey, Marcos! Nuestro compañero Marcos, que es quien está con nosotros siempre en el Morning Show, pues también es un chico graduado de ahí y sabemos todo el orgullo que tiene de ser del Liceo Salvadoreño. Sí. Entonces, me imagino que va a querer acompañarnos también.
0: Claro, o sea que hay mucha gente liceísta en estas cabinas de radio femenina, de Grupo Radio Estéreo. Entonces, imagínense usted, aparte de lo que ya mencionaron, que aquí nos acompañan Miguel, David y René, ya nos hablaron de que muchos, bueno, yo lo que recuerdo es que un montón de comida bien rica, eso es lo que yo recuerdo. Ajá,
2: cuéntenos un poquito más de qué más cosas. Yo sé que va a haber música, ya lo sabemos que va a haber demasiadas cosas que disfrutar, pero ¿qué más vamos a encontrar?
3: Tenemos diferentes stands de comida, bebidas, tenemos al otro lado el área de jóvenes donde está el DJ Sambre que nos va a estar acompañando, y también tenemos del otro lado el centro del colegio, las mesas, y ahí va a estar la orquesta, la pista de baile y un ambiente bastante familiar. Este es un evento no solo para los estudiantes del Liceo Salvadoreño, un evento para todo público.
0: Para todo público, familiar, como bien mencionaba. Sí,
3: muy familiar, por eso estamos aquí invitándolos. René. Pueden entrar, pueden comprar las entradas en Smart Ticket y ahí más información.
0: ¡Wow! Cómo ha evolucionado el mundo. Mira, antes uno andaba vendiendo las entradas en Smart Ticket.
2: ¡Wow!
0: Smart Ticket.
2: A ver, René, contanos también qué fecha, qué día, qué hora, para que todos estemos ya pendientes y reservemos para irnos a disfrutar.
4: Pues, vendría siendo este 15 de agosto, ¿verdad?
3: Sábado 15 de agosto.
4: Mañana ya, entonces, les venimos a hacer esta invitación para que alcancen sus entradas. Las puertas abren a partir de las 5, de las 5 de la tarde, y de ahí a disfrutar lo que viene siendo toda la noche, todo.
3: Porque aquel outfit.
4: Todo ese el espacio.
0: Sí, sí. Que si usted es liceísta, lléguese con su chumpa, no sé si eso lo hace.
4: Sí, la promo
0: de todos los años.
3: Es tradición que llegues con tu chumpa de las promos pasadas en las que has estado.
0: Qué chivísimo, la verdad, lo felicito mucho. Tenemos entonces esta invitación. Dame otra pista, porque la Alba y yo ya sabemos, pero el público.
2: Pero otra pista, vaya, para que sepan cuál orquesta va a estar pues liderando ese gran festival en el Liceo Salvadoreño.
4: Vaya, tal vez con la pista que dio Miguel ya era bastante obvio, pero la segunda pista es de que su representante es una mujer.
0: Sí, hija meritísima, es que miren, ajá, se están luciendo ustedes con este Festival Marista. Una invitación una vez más para que todas las personas se lo puedan perder. ¿Cuándo, cómo, dónde y las entradas?
3: Ok, sería sábado 15 de agosto, abrimos las puertas a las 5:30. Las entradas las pueden conseguir en Smart Ticket a solo $5. Ahí vamos a estarlos esperando, decimos ya nuestra orquesta.
0: Sí, sí, sí. Bye,
2: los tres juntos, vaya. Vale, la cuenta de 1, 2, 3.
3: Los hermanos Flores. Sí. Nos estarán acompañando la orquesta también de los hermanos Flores, el DJ Sander. Están todos invitados, todo el público, no solo estudiantes del liceo, sino que también todo el público que nos está sintonizando ahorita. Entonces, bienvenidos.
0: Imperdible, como imperdible. Algo más que tengan que agregar. Yo veo que aquí Eugenia les hace. Háganle caso a Eugenia.
2: ¿Qué dice Eugenia? Cuéntenos. Aquí lo vamos a repetir. ¿Qué es lo que necesita que no han dicho los chicos?
5: Sí, también un punto bien importante. Ellos tienen la entrada como promo. Y como les dijo ahí uno de ellos.
0: Ellos tienen entrada como promo.
5: Tienen la última de las fiestas. Grandes. Y pues ellos hacen su show.
2: Ok,
0: van a hacer un show.
3: Un show a eso de las 10 de la noche, que es una de las.
4: Es una sorpresa de nosotros para ustedes, para que.
0: Me encanta.
2: Puedan el disfrutar. Show de la promo.
3: Un tipo carnaval, solo
2: qué
3: eso les vamos
2: chido.
3: A decir.
2: Bueno, pues prepárense.
0: Sorpresa tras sorpresa tras sorpresa. Muchísimas gracias por venir al Morning Show de Radio Femenina. Esta noticia es muy importante. 15 de agosto, mañana, Festival Marista, a partir de las 5 de la tarde, Orquesta Hermano Flores, el show de la
2: cinco
0: promo.
2: $5.
0: $5. Smart Ticket. Muchas gracias, chicos. Vámonos gracias. Con cumbia, Los Mirlos y Guayna, Prieta de mi vida. Mañana también va a haber mucha cumbia.

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12: 8 de la mañana con 21 minutos.
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0: 8:31. Ya les hicimos una invitación increíble. Es mañana con los hermanos Flores.
1: Sí, con los hermanos Flores en el festival. Marista. Wow. Yo creo que vale la pena que vayan.
0: Si usted sabe, te dejé alto porque estaban los
1: yo
0: niños.
1: Yo he sentido que algo me rechinaba el oído. Y que mira. No, le hicimos invitación.
0: Hablamos de las infidelidades.
1: La vida nos llevó por otro rumbo, pero yo me quedé en contarles cómo hacer el chat de WhatsApp. Y es que ya no me acordaba.
0: Estábamos hablando de que si era infidelidad o no, y como poniendo ciertas circunstancias aquí en el Morning Show, y una que dijimos fue que si su pareja borraba conversaciones, que si era infidelidad o no. Se desató un tema aquí en redes. Por ejemplo, nos faltó leer la opinión de Oscarito, si me permitís, Alma, antes de que nos reveles cómo se hace un chat. La verdad, quiero ver, en cuanto a los temas de la infidelidad, pienso todo depende de la confianza que hay entre las personas. Así se van a interpretar las cosas, ya sea para bien o para mal. Tiene razón, me encanta siempre Oscarito, muy centrado.
1: Muy centrado, usted está muy en lo correcto, no en la toxicidad en la que habíamos entrado nosotros tras las preguntas de Gaby. Porque las preguntas fueron muy difíciles de sobrellevar.
0: Sí, porque como que ya vienen con una carga tóxica. Ajá. Pero Alma nos reveló que hay una manera de tener un chat que nadie pueda ver, nadie. ¿Y cómo te caen los mensajes?
1: No te caen, solo vas a poder ver si vos pones...
0: Lo buscas.
1: Ah. Vaya, o sea, es como decir, les voy a explicar, me voy al chat... Busco el chat de la Gaby, ¿vea?
0: No, yo lo voy a hacer también.
1: Pongo Gaby, ¿vea? Tengo a la Gaby aquí. Entonces, vengo y le doy restringir chat.
0: Ok,
1: me voy
0: espérame.
1: A ir y le doy restringir
0: ¿a
1: chat.
0: ¿A dónde? Ay, no sé dónde. Aquí en el usuario, quiero ver.
1: Espérate.
0: Ajá, ya lo encontré.
1: Va, espérate.
0: Como en el perfil, digamos, de WhatsApp. Me sale el nombre de mi mami, me sale el teléfono. Y entonces aquí le voy a poner restringe y oculta este chat en este dispositivo.
1: ¿Y te sale arriba opciones? No.
0: Mantén este chat. Continuar le voy a dar.
1: ¿No te salió ahí opciones? O, ajustes arriba.
0: No, pero ya restringí el chat. ¿Y ahora cómo lo encuentro? Lo perdí para... Ya no me salió.
1: Ahora escribí el nombre del chat.
0: Evelyn, quiero ver.
1: Y solo te va a pedir el Face ID o algo.
0: Quiero ver.
1: Para que te salga, si no, no te sale como que no existe.
0: Sí, sí, ajá. Me salió. O sea, tuve que poner el contacto a mi mami y me leyó la...
1: Pero para que te salga te tiene que hacer Face ID.
0: Sí, exacto.
1: Pero te puedes ir también después a ajustes y en ajustes... Vos le das crear código, que ahí está el verdadero secreto, porque ese es un código que puede ser un emoji, puede ser un número, y ese número los emoji, cuatro emoji o ese número lo vas a poner en el buscador y solo así te lo va a abrir.
0: La Alba.
1: Y no lo uso, le puedo decir, sí, ahorita acabo de acordarme cómo se hacía.
0: Sí,
1: pero
0: le costó recordar.
1: No lo tengo.
0: Tuvo que irse.
1: No es que yo tenga archivado un chat, pero sí sé que se puede.
0: Tuvo que irse a meditarlo, Alba,
1: o sea,
0: intentarlo.
1: Ahí estoy abriéndoles una brecha a ustedes por si quieren tener un chat restringido.
0: Que nadie puede ver ni encontrar a menos que pongas tu cara y una contraseña.
1: O una contraseña. Puedes irte, o sea, si lo querés todavía más privado, creas un código secreto de cuatro dígitos que puede ser un emoji, puede ser un número, y ese número lo vas a escribir en el buscador para que te aparezca el chat. Si no, no te va a aparecer ni escribiendo el nombre. No le va a salir porque está restringido.
0: Que yo pensé que ya era bastante tóxico. Me salió una pregunta ahí que no la quise hacer porque sé que un montón de gente ya lo hace, que tiene el WhatsApp con Face ID o con código. Ya eso. Ya eso era preocupante.
1: Yo lo tengo con Face ID.
0: Pero es que vos tenés mucha gente como, no de infidelidad, sino que mucha gente te agarra el niño o algo, te agarra el celular, ¿verdad?
1: Me va a marcar. Ajá, entonces siento que yo tengo un montón de cosas con Face ID, pero la verdad que a donde
0: todo tiene con Face ID.
1: Una vez él me configuró todo porque me dijo que si un día me robaban el teléfono en mis redes y no sé qué, y ahí...
0: Es cierto.
1: Él lo tengo, me dije, no es suficiente con el iCloud. Dije yo, bueno, pero...
0: Bueno,
1: tengo todo recibido.
0: Ahí está como, ya si quiere más información, Alba le va a dar mantenimiento.
1: Escríbelo 22-24-24, ¿cómo si yo le puede ayudar?
0: Un chat secreto.
1: O sea, nadie se lo puede ver. Pero yo siento que si usted es lo va a utilizar para algo malo,
0: para
1: planear su conciencia.
0: Para planear una fiesta sorpresa, lo vamos a ver.
1: Ajá, ocúpelo para algo bueno.

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0: Gaby, Marcos y Alba ya recibieron el sol por 5 minutos. Seguimos con el Morning Show.
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0: 8:48.
1: ¿Qué?
0: Me voy a despedir preventivamente porque no quiero salir tarde. Alba ya lo sabe.
1: La Gaby tiene aquí todo súper organizado. O sea, de verdad ella maneja, toda su vida se genera por tener organizado y en números.
0: Así
1: en
0: que números. Ya nos despedimos.
1: ¿Cuánto tiempo nos tardamos en decir adiós? Ahorita ya todo lo tiene.
0: No, me voy a cambiar de canción porque para que tengamos más tiempo. Pues un placer compartir contigo estas dos semanas, Alba. Sé que vamos a seguir adelante, ¿juntas? Pero ya nos hacía falta Marquito, ya que regresa.
1: Ya el lunes vuelve Marcos.
0: Bronceado, yo lo vi bronceado ayer.
1: Viene bronceado, viene bien comido también. Imagino que ha disfrutado, ha descansado.
0: Sí.
1: Y pues va a venir con toda la energía ya el día lunes para juntarse a Gaby y a mí para seguir llevándoles pues diversión, pláticas, temas tóxicos, preguntas que lo dejan a usted pensando. Cosas así de los que hablamos aquí en el Morning Show.
0: Así es, nos escuchamos entonces el lunes. A mí me escuchan el domingo de 12 a 3 en el turno Minical, a donde vamos a tener las preguntas más profundas, Alba, las más profundas del corazón. Vámonos entonces con música. Aquí está Aespa y Anderson .Paak. Eso se llama Key Change.
1: Chalú.
0: Chao.

0: Todo listo para seguir con tu día. Gaby, Marcos y Alba se despiden por hoy, pero mañana el sol vuelve a salir. Este fue el Morning Show. 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
3: 8:53 a.m.
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El Morning Show de la Femenina finalizó y les agradezco con mucho cariño a las niñas Gavisita y Albita por las horas anteriores, mientras Marquiño sigue de vacaciones. Pero mañana es último día de vacaciones, pero como cae sábado, ya el lunes va a venir el colochón rubio, pelo negro, aquí a la Femenina. Bienvenidos al turno de Choveto, voy de aquí hasta las 12.

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8: Voy con los Red y Richard Castro y después de No Quiero Quererte, un Tupac aquí en Femenina.

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1: Bueno, tengo un personajazo de la programación de Radio Femenina, muy gustado por el país, aquí, no solamente en El Salvador, sino también en toda la región y también globalmente. Este brother, cuando se para en un escenario con sus tornamesas, verdaderamente pone a saltar a toda la gente. Es un DJ, productor, discográfico, remezclador francés. Bueno, aquí lo tenemos desde Francia, Hugel en el Tupac de la F.

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14: Bueno, primeramente agradezco a Douglas y a Quique porque Douglas y Quique han pedido mi pick para esta semana que, bueno, ingresó el pasado lunes y es presentada la música nueva en Radio Femenina gracias a Leche Ira 26. Desde Alemania, aquí están estos chicos productores que se hacen llamar el proyecto artístico como Kitsch Creek y se acompañan también en la parte vocal de Blumengarten, la canción Good Genug, y aquí les queda.

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Bueno, recuerden que días anteriores les mencioné que hoy voy a entregar los accesos dobles para la premiere de la película Insaciable. Fíjense que Hannah es una estudiante de medicina con una fuerte dismorfia corporal. Se somete a una moda de adelgazamiento tan absurda como a la vez macabra. Comer cenizas humanas. A partir de ese momento comienza a ser acosada por un fantasma hambriento, una manifestación literal del mito de Hungry Ghost, y ahí empieza todo, muñecos, en esta historia titulada Insaciable. Así se llama la película. Es de Australia esta producción y pues estará en Cinépolis para todos los amantes del terror, también el drama, lo sobrenatural. Pues decirles que espera por ustedes esta movie. Pero antes, obviamente, hay que disfrutar de la premiere de Insaciable en Cinépolis Multiplaza, martes 18 de agosto, que es el próximo martes, a las 7:30 de la noche. Repito, Cinépolis Multiplaza. Los accesos dobles los tengo aquí para ti. Solo tienes que enviar una nota de voz y decirme: Chobeto, mira, a mí lo que me da miedo es esto. Digan lo que sea. Si les da miedo, no sé, las cucarachas voladoras, díganme: Chobeto, a mí lo que me da miedo es las cucarachas que vuelan y que sobrevuelan por mi frente y así, ¿verdad? Y pónganme que quieren también ir al cine, ¿verdad? Y yo les doy para esta película, que es en premiere, repito, Insaciable. La premiere de Insaciable está para Cinépolis Multiplaza, martes 18 a las 7:30 de la noche. Y La Femenina te invita para que vayas junto a un acompañante a disfrutar de esa movie. Entonces, ya saben, tienen que decirme a través de una nota de voz enviada a nuestro WhatsApp 2224-2411 qué es lo que le da más miedo. Por ejemplo, ustedes van manejando y puede que les dé terror que los chavos de las motos solamente se atraviesan y se les tiran enfrente. O sea, falta muchísimo a llegar a un semáforo, a una esquina de la cuadra, y estos brothers solamente se te meten, no todos. Hay motociclistas que sí son muy responsables, muy educados. También hay chavas. Yo he visto chavas motociclistas que son súper, súper educadas y manejan de una manera muy eficiente. Pero hay brothers que de plano sí que como que le dijeron: hey, hace todo lo opuesto, haz todo lo contrario, man. Entonces tienen que decirme en notas de voz qué es lo que a ustedes les da miedo. Por ejemplo, hay personas que les da miedo ver el gran pedazo de ajo flotando en una sopa de frijoles. A mí no me da miedo, pero hay gente que sí le da miedo. Aquí está BTS con Normal en Femenina.

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4: 10:05. 10:05.
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0: Tenemos la premier de la película Insaciable para el próximo martes 18 de agosto a las 7:30 de la noche en Cinépolis Multiplaza. Notas de voz para aquellos que quieren ir a la premier, que es de terror. Está súper chiva, ya medio les platiqué de ella. Más adelante pues voy a profundizar más sobre la narrativa de la movie. Decirles nada más que lo que necesito son notas de voz al WhatsApp de Femenina 2224-2411, donde me cuenten qué les da miedo. Y obviamente pídanme también ahí los accesos de un solo, ¿eh? Los accesos para ir a ver la película Insaciable. ¿Qué te da miedo? Hay gente que le da miedo, ya dije, las cucarachas voladoras. Hay personas que les da miedo, no sé, yo tenía un chero en la U que le decíamos Carelo, pues tenía Careloco, que siempre le daba como mucho, literalmente, él sentía temor de ir a una nueva barbería o que le cortara el cabello a alguien que nunca lo había hecho. Eso le daba temor, no inseguridad, no, temor de verdad. Parece loco, pero era cierto. Hay gente que le da miedo meterse, digamos, a un lago o al mar de noche. Yo creo que eso sí a muchísimos les da miedo, ¿verdad? Yo ya lo he hecho, pero no les voy a decir, háganlo ustedes. Obviamente no lo hagan, ¿verdad? Yo no les voy a decir lo que tengan que hacer en sus vidas. ¿Qué hacer y qué no hacer? Eso jamás se lo voy a decir. Lo que sí les voy a decir es que tengo accesos dobles para que ustedes vayan a disfrutar de esta bonita película de terrors. ¿Qué te da miedo? Cuéntenme, ¿qué les da miedo?
1: Buenos días, Chobeto. Quiero ir a ver la película Insaciable. Debe estar tremenda, excelente. Y a mí lo que me da miedo es estar en un incendio. Ya me pasó una vez y eso me da pavor. Espero ganarme los pases. Cuídate, feliz día.
0: Feliz día, ya ganaste, muñeco. Dame tu nombre completo. A mí lo que me da miedo es cuando me dicen, vaya Chove, aquí te va el número de cuenta bancaria y yo voy a transferir. Ya transferí en la app, me sale de que la transferencia ha sido realizada con éxito, pero nunca me llega el correo de validación. Es como, hey, hoy estamos ok, vea, fue a tal hora, tal día, bajo el concepto tal. Vaya, la transferencia, a ver qué onda, nunca me llegó el correo. Eso me da miedo a mí.

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0: hoy nos llena de orgullo hablar de la pasión del fútbol juvenil que brilló en Guatemala durante la Superliga Claro Internacional. Del 23 al 26 de julio, nuestros equipos salvadoreños demostraron disciplina, talento y corazón frente a los mejores rivales de Centroamérica, dejando en alto el nombre de El Salvador. Para conocer más sobre esta gran experiencia y el impacto que tienen nuestros jóvenes atletas, nos acompaña en cabina Gabriela Chinchilla de Claro El Salvador, quien nos contará cómo este torneo se ha convertido en un proyecto insignia que impulsa el deporte y la integración regional. Bienvenida.
1: Un saludo especial a todos los que nos escuchan. En Claro, estamos muy emocionados de anunciar que los Halcones FC triunfaron en la etapa internacional de la Superliga Claro, en la categoría U13 masculino. Y es que en esta nueva edición de la Superliga Claro Internacional, el fútbol juvenil alcanzó su punto más alto, la cual celebramos en Guatemala del 23 al 26 de julio. Y los equipos de El Salvador demostraron talento, disciplina y pasión frente a los rivales como Guatemala, Honduras y Costa Rica, dejando en alto el nombre del país y consolidando su liderazgo en la región. Y les comento que la competencia se vivió en un ambiente vibrante, cada encuentro convertido en una verdadera fiesta deportiva. Más allá de los resultados, los jóvenes disfrutaron de una experiencia enriquecedora al compartir con otros talentos centroamericanos en actividades de integración que promovieron la convivencia, el respeto y la unión. Durante la jornada también se obtuvo el reconocimiento individual de máximo goleador en la categoría U13 masculino. El triunfo de los equipos salvadoreños en la Superliga Claro Internacional no solo marcó un hito deportivo, sino que también dejó una huella imborrable en cada participante. Y es que la pasión, el compañerismo y la entrega demostrada en Guatemala se convirtieron en la inspiración para futuras generaciones, reafirmando que el deporte es una herramienta poderosa para transformar vidas y unir a Centroamérica bajo un mismo espíritu de excelencia y amistad. Desde Claro El Salvador agradecemos a todos los equipos, entrenadores y aficionados que hicieron posible esta celebración. Y es así que reintegramos nuestro compromiso de seguir apoyando el deporte como herramienta de transformación social en la región. Y es que en la Superliga Claro no hay que esperar a ser grandes para ser grandes, porque en Claro todo es por vos.
0: Agradecemos a Claro El Salvador por seguir apostando al deporte como herramienta de transformación social y por brindarnos espacios donde la juventud puede crecer, competir y compartir valores que trascienden la cancha. Felicidades a los Halcones FC por haber ganado la categoría U13 masculina en la Superliga Claro Internacional. Esto sin duda una huella imborrable y nos inspira a seguir apoyando a las futuras generaciones. Nos vemos en la próxima edición con más fútbol, más pasión y más unión centroamericana. Gracias Gaby y a todos los radioescuchas por acompañarnos en esta entrevista.
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4: Bueno, voy con parte de la lista de las 11 del 11 de la femenina. Miren qué belleza, se los digo, de lista la que quedó el día de ayer en un cambio más. Obviamente, más adelante les voy a hacer un recuento por si alguno pues no las escuchó completamente. Yo les voy a hacer un recuento para que sepan cómo quedó la canción que tanto te gusta.

La música de Fred Again y Latin Mafia, Quiéreme. Ya pasan 45 minutos de las 10:45 es la hora. Les decía que ayer hubo cambio de lista de las 11 del 11. Nelsi cubriéndole a Marquinhos el cambio de lista. Jueves 13 de agosto se presentó de la siguiente manera el cambio. Posición 11, te estoy correteando. Die Die quedó en la 10. La 9, Stupid Song de Olivia Rodrigo. Animal en la 8. Oh Yeah en la 7. Matadora de Karol G es la actual 6. Jamaican Band Band es la 5. Superestrella es la 4. Coco es la 3. Swim de BTS es la 2. Y Hey Dad, I May You Love Me es la actual posición número 1 de Ariana Grande. Así las cosas. Si no pudieron escuchar a detalle lo que se presentó ayer en el cambio de lista.

0: corazón. Tiene una amplia trayectoria en medios de comunicación. Con más de 100,000 seguidores, sin hacer batallas en TikTok, llegó más lejos representando a El Salvador que los de la selecta.
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2: 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La hora, 10:48.
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Tengo más accesos dobles para la premier que está programada para el próximo martes. Con gusto les repito la información. Martes 18 de agosto, 7:30 de la noche en Cinépolis Multiplaza. La premier de la película Insaciable. Para los fans del género terror, pues Hannah es una estudiante de medicina con una fuerte dismorfia corporal, que es este padecimiento, es una afección de salud mental en la cual pues una persona se obsesiona de manera extrema con los defectos físicos percibidos por la misma persona. O sea, defectos físicos que pueden ser tan, no sé, pequeños o imperceptibles que el resto de personas es como que no, yo no te veo, pues no te veo mal, o sea, no, no pasa nada, o sea, quizá tienen una ceja un poquito más arriba que la otra, pero no es perceptible, pero la persona es clavadísima. Ah, pues esa afección de salud mental se llama, es algo, bueno, es un trastorno dismórfico corporal. Entonces, el personaje principal de esta película, que es Hannah, tiene precisamente ese padecimiento. Pero no solamente tiene eso, sino también se torna hasta macabro el padecimiento.

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0: Aires. Bueno, decirles que ya tenemos una... Pero tranquila, permíteme un segundito. Vaya, desesperada la Gaby. Bueno, ahorita va la Gaby. Gaby Rivera, la maciza del Noti 60 a través del 102.5. Ya hay nuevo video, muñecos. Ahí, permítanme, le voy a dar like. Hace 14 minutos, vayan a las redes sociales de La Femenina. Hace 14 minutos, muñecos lindos, se publicó el reciente informe noticioso en 60 minutos. No, hombre, 60 segundos es bajo.
1: Madres lo pensarán dos veces antes de tirarle la gallina a sus hijos. ¿Dónde se ha hecho justicia? Te lo contamos en un minuto. Soy Gaby Rivera, esto es Noti 60 y estas son noticias. 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Alerta por gripe aviar. El Ministerio de Agricultura decretó el pasado 21 de julio una alerta sanitaria por gripe aviar que durará 6 meses en El Salvador. Noti 60 insta a las personas a recocer bien los huevos hasta que queden grises, a rechinar el pollo hasta que quede pastoso y a no echarle huevo crudo al jugo de naranja. Y ahora damos paso a nuestro top 2. 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Top 2 comida de feria que se pueden comer todo el año. Puesto número 2. Tostadas de plátano o de yuca. Esas ya son parte del día a día para muchos oficinistas. Puesto número 1. Elote loco. Ese hay que ponerlo ya en la pirámide alimenticia y que lo vendan en todas las cafeterías del país. Este fue el top 2. 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Eclipse solar fue visible en el hemisferio norte. El pasado 12 de agosto, Groenlandia, Islandia y el norte de España fueron testigos de un eclipse solar total, en el que el cielo se oscurece como si fuera de noche. A pesar de los mitos, ver el eclipse es seguro con gafas especiales. Y no, no envenena la comida, y no, no afecta a las embarazadas, y no, no vuelve loco a los perros. Tu chucho ya estaba loco. Vi. Integrante de BTS contó que lleva 2 años y medio con problemas de audición. Aseguró que solo escucha un 30% en su oído derecho.
2: Ya no voy a gritar para que a ustedes no se les frieguen los oídos. Perdón. Los quiero.
1: Con eso cerramos Noti 60. Y recuerda, las afirmaciones activan zonas del cerebro relacionadas con el bienestar. Al repetirlas, podemos cambiar nuestros patrones de pensamiento. ¿Cómo diría mi mamá? No es que sea mala persona, es que ya no aguanto ni una. El que no ayuda, que no estorbe, porque como yo no hay ninguna. Porque ahora soy mi propia prioridad.
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4: Aria Vega, Ryan Castro, la costañita, premio ni a la boca.

11:20, escuchas el turno de Choveto por Femenina 102.5. Ay, este volado no me agarró. Quiero ver. Y entonces, pues. Va, hoy sí. Vaya, aquí tengo un mensaje al WhatsApp de Femenina. Miren, con respecto a los accesos dobles de la película Insaciable, ya me quedan pocos, solo me quedan tres accesos dobles. Tienen que decirme en una nota de voz qué es lo que les da miedo en la vida. Eso, qué es lo que les da miedo en la vida. Por ejemplo, hay gente que yo he escuchado que cuando los gatos se están dando duro en el techo y que les agarra como y así, les da miedo. A mí no me da miedo, a mí me da mucha risa. Yo los grabo, tengo varios videos ahí, muñecos, de peleas de gatos. No las organizo, las disfruto. 3 de la mañana es la cita en el techo de mi casa. Como 5 gatos llegan a darse ahí. Por eso yo tengo palomitas de maíz siempre, solo para meter al microondas. Y cuando ya se avecina uno y está con el otro ahí como medio engrifándose los dos, ahí comienzo ya a meter los paquetes de palomitas de maíz y les doy la cantidad de minutos respectivas ahí en microondas. Ya está, pling, listo, y ya están dándose el primer round ahí los gatos. Entre las 2:30 de la mañana en adelante, ahí es el concierto en el techo. Ah, pues hay gente que le tiene miedo a eso, yo no. ¿Tú a qué le tienes miedo tú? Hazme saber a qué le tienes miedo y te regalo accesos dobles para la premier que tenemos el próximo martes a las 7:30 de la noche en Cinépolis Multiplaza, la película Insaciable. Ok, aquí tengo un mensaje, dice, buenos días, mi querido Choveto Salguero, ¿cómo estás? Estoy con picazón en la espalda, no sé por qué, muñeco, pero me pica ahorita la espalda. A saber si es alergia o qué, no lo sé, pero me pica. Y no es que no me bañe bien, o sea, 45 minutos bañándome. Obvio que tengo que bañarme bien. Quiero escuchar Coco, dice, y Jamaican Bam Bam, por favor. Vaya, Jamaican Bam Bam ya sonó. Coco no, pero aquí te queda Coco, muñeco. Saludos, gracias ahí, mi querido Oscarito. Feliz viernes y feliz desde ya fin de semana para ti y los tuyos.

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6: Bienvenidos, bienvenidos, seres bellos, amantes del cine.
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6: Así es, aquí voy con música All Saints con Pure Shores. Esta canción fue incluida en el soundtrack de la película La Playa.

0: La música a cargo de All Saints Pure Shores en la F, parte del soundtrack de la película La Playa con Leonardo DiCaprio, que en su momento disfrutaste en Cinépolis. La queridísima actriz Nicole Kidman se sincera sobre su divorcio con Keith Urban. El futuro es completamente desconocido para mí. En British Vogue, la actriz reflexionó sobre la incertidumbre por la separación que vivió después de casi 20 años de matrimonio. Difícil, obviamente, que es. Y sabemos cómo se la está pasando, lastimosamente, Nicole Kidman. Pero hablando de British Vogue, que fue quien publicó, difundió parte de las declaraciones, aquí está Vogue de Madonna. Esta fue incluida como parte del soundtrack oficial de la primera entrega de The Devil Wears Prada. 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

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Aquí tenemos a Madonna con Vogue, parte del soundtrack de The Devil Wears Prada en su primera entrega, que bueno, fue una locura en cartelera, y la segunda pues que le dio continuidad a la historia que por muchos años se había estado esperando una y otra vez. Informarles, amados cinéfilos, que se cumplen precisamente 39 años del estreno emblemático de este gran clásico, Dirty Dancing, la cual pues vio la luz por primera vez en el Festival de Cine de Cannes, un 12 de mayo de 1987. La canción la ha pedido, y decirles que esta movie llegó a las salas de Estados Unidos hasta el 21 de agosto de ese mismo año. Bueno, protagonistas que también fueron íconos de la época de la gran pantalla, el gran Patrick Swayze y por supuesto Jennifer Grey. Premios Oscar, bueno, ganó a la mejor canción original precisamente con el tema que vamos a sonar a continuación. Mejor canción original, el Oscar a mejor canción original en ese año cuando pues fue nominada. Bill Medley con Jennifer Warnes. Aquí está la canción que lleva por nombre I've Had the Time of My Life. 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
5: Bueno, despido mi turno con música nueva gracias a Leche Ira 26, la recomendación de Gaby a cargo de Fred Again y Latin Mafia. Te estoy correteando. Esta canción, pues decirles que ha dado pues una gran sorpresa en la programación de La Femenina, porque de hecho esta canción, mis queridísimos, ya es parte de la lista de las 11 del 11 desde el día de ayer, jueves 13 de agosto. Te estoy correteando, ya es de la posición 11 y pues sigue siendo parte del que hay de nuevo como pick de Gaby.

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0: Hola, hola, hola, hola, hola. ¿Qué tal? ¿Cómo están? Bienvenidos a una nueva edición del Wiri Wiri al aire en este viernes 14 de agosto. El placer de saludarlos con este calorcito rico que abraza por lo menos aquí San Salvador. Imagino yo que el resto del país también. Y con la alegría de que Luis Ángel Firpo sacó un triunfo bien trabajado, bien merecido y sin sufrir ayer ante el Dirian Gen de Nicaragua. 4-4, los equipos salvadoreños se están dando a respetar, por lo menos en la localía de esta Copa. Bienvenidos sean todos por Femenina Fiesta, junto a Fernando Rodríguez, a Rodrigo Arias, a Bruno Porcio, Manu ahí en los controles con el musicón y toda la onda puesta para que usted la pase bien y feliz provecho si almuerza a esta hora. Imagino la alegría, Fernando, ¿cómo está? Bienvenido.
1: Es un gusto estar acá, Diego y compañeros. Gracias a todos los que nos sintonizan. Sí, ayer vimos a un Firpo que es parte de todo lo que se ha venido trabajando desde que está Marvin Solano. Creo que ayer ya dio resultados de alguna manera, dio frutos. Ya lo dio antes en Liga Local, pero en Copa Centroamericana creo que era la gran deuda que tenía. Ayer dejó muy buenas sensaciones. Así que bueno, felicitar a todos los pamperos que deben de estar felices ahorita.
0: Sí, muchísimo. Y el fútbol salvadoreño debería estar, no solamente lo de pamperos. Bruno, ¿qué tal? ¿Cómo estás?
2: Bien, Diego. Un gusto estar acá contigo, con los compañeros y con toda la gente que nos escucha a través de Fiesta y Femenina. Todavía con la resaca de la goleada de Luis Ángel Firpo ante Dirian Gen. Estamos en vísperas de la quinta jornada de la Liga Mayor que arranca este viernes. Y, por supuesto, hoy, 14 de agosto, se cumplen 6 años de uno de los días más felices de mi vida deportiva. Y es la victoria del Bayern München 8-2 sobre el Fútbol Club Barcelona. No lo olvidemos nunca.
0: ¿En serio? ¿Un día como hoy fue?
2: Sí, 14 de agosto, hace 6 años. En plena pandemia, había mucha tristeza, depresión, pero a mí eso me dio un gran hype.
0: ¿Qué tal, Rodolfo? ¿Cómo estás?
3: Bien, gustoso estar con ustedes, la gente que nos sintoniza. Qué bien jugó Thomas Müller, ¿no? Me recuerdo, Müller, Lewandowski. No, fue un baile. El Bayern de Flick,
0: El Bayern de Flick.
3: El Bayern de Hansi Flick.
2: Hasta Coutinho les metió dos goles, que era de ellos.
3: Hasta Coutinho anotó, dos goles anotó. No, de verdad. El Bayern tiene estas cosas. En 2013, al Barça le metió un 7-0, pero fue en dos partidos.
1: En el global.
3: En el global. Aquí fue 8-2. Sí, no, el Bayern ha tenido grandes partidos en estos últimos años. Pero también disfrutamos del fútbol de Firpo. Porque es que el 4-0 me parece incluso mentiroso, porque jugó muy bien Firpo, pudo haber sido más. Y me alegra más por el nivel que mostró Firpo que por la goleada. Qué bueno que esté efectivo, qué bueno, ojalá que esta sea una vitamina de optimismo para el fútbol salvadoreño.
0: Sí, vamos a hablar bastante de ello, agradeciéndole por supuesto su compañía que esté con nosotros en este mediodía, así como todos los mediodías, y recordándole que este programa llega a ustedes gracias a Remesas Atlántida. 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

0: FAS y FIRPO. Fer, ¿qué te gustó a vos?
1: Varios puntos. Primero, el marco de público que hubo ayer en Las Delicias, quitándolo del juego, que ya vamos a hablar de eso. Me gustó mucho ver cómo acompañó la afición de FIRPO al equipo. Luego, me gustó mucho el papel que tuvo Diego Ortiz. Creo que aprovecharon muchísimo esa banda, la banda izquierda, donde Diriangén dejó muchos espacios y prácticamente de esa banda vienen los cuatro goles. El primero, una jugada por esa banda con Steven Vázquez, luego el segundo gol, otra jugada por la banda izquierda con Diego Ortiz, el tercero es el del mismo Diego Ortiz por la banda izquierda. Entonces creo que FIRPO supo aprovechar, tenía muy bien estudiado a Diriangén. Se notó, no tuvo nada que hacer el equipo nicaragüense. También me gustó un Steven Vázquez muy colaborador durante el partido, pivoteando durante la mayor parte del partido. Rafael Águila, que creo que ya había dejado buenas sensaciones, pero ya se ve más cómodo en la cancha. José Valencia es otro que al principio dejaba muchas dudas, este colombiano, pero ahora entra al partido y mete gol. Entonces creo que FIRPO ha encontrado un funcionamiento muy bueno, que ya es un equipo muy consolidado, pero ahora que los extranjeros también están aportando mucho.
0: Sí, yo creo que FIRPO, vos lo decís, es un equipo consolidado, es un equipo al que se le debe de exigir porque ya tiene rato jugando junto y tiene automatismos muy importantes. Sí. El rendimiento de Cerritos y del medio campo en general de FIRPO fue notable, fue muy bueno, y no me vengan con que hay un equipo de Nicaragua. No. Ay, que el Diriangén se quedó con 10 cuando iban 3-0, creo, además. Sí. No, que es un equipo menor. Bueno, las victorias siempre se celebran.
2: El Diriangén es el campeón de Nicaragua.
1: Dejar de menospreciar otro fútbol. Porque
2: El Diriangén le ganó al Estelí, sí. Que el Estelí le ganó a la Alianza. Sí. Así es que no, el Diriangén no es un mal equipo.
1: Le ganó a Plaza Amador también.
2: Totalmente, ganó 4, le metió 4 a Plaza Amador. Sí. Así es que no fue un gran triunfo.
0: ¿Qué es lo que más te gustó de este FIRPO?
2: Diría la continuidad, pero ese es un punto obvio. Me quedo con algunos rendimientos individuales. O sea, de Cerritos no puedo decir nada. A Cerritos le he pasado elogiando por años. Y yo creo que es un chico que debería estar fuera. Y me alegra que él incluso lo diga. Yo quiero jugar en el extranjero. Que lo diga Cerritos, que lo repita. Y yo quiero ver una selección de titular junto con Chicho, con Cristian, no importa. Pero Cerritos tiene que ser... No tiene que dejar de crecer Cerritos.
0: Sí.
2: Dos goles en Copa Centroamericana, que Ortiz también me parece bueno. Pero Valencia, a mí lo de Valencia me pareció muy valioso, porque, por ejemplo, de FAS, voy a cruzar aquí un par de conceptos, de FAS elogiamos que en la Liga Mayor, insisto, tiene una banca profundísima, entra el Tibu, mete goles, entra cualquiera. Y
0: Pichi.
2: Melgar. Y entonces, me alegra cuando llega un suplente y hace un gol. Llega un suplente y no te quita balance. Llega un suplente y contribuye. Así es que FIRPO demostró ayer que ante el campeón de Nicaragua tiene armas, tiene argumentos y que va a llegar a la tercera fecha motivado.
0: Sí.
2: Eso es lo mejor. Que hay una, o sea, ahorita tenemos la gran expectativa. Okay, ¿qué va a pasar la próxima semana? Queremos ver a FIRPO, queremos ver a FAS. 8 goles en 2 días para equipos salvadoreños en la Copa Centroamericana.
0: Pero es lo que yo siempre he dicho, Rodro. Nosotros pretendemos, no pretendemos, usualmente minimizamos las victorias salvadoreñas y maximizamos las derrotas de los salvadoreños, porque lees y decís, pero le ganaron a Belice, ganaron a Nicaragua.
2: Sí, pero es que no puedes ponerle tanta atención a Sol. O sea, vamos a ver. Vos te vas al estadio y escuchás lo que se dice en la tribuna, en el palco también dicen tontería, no es por decir solo, es por decir todas las tribunas del estadio. Y la gente dice cualquier cosa y está bien, son aficionados, o sea, yo no estoy en contra que la gente diga lo que siente.
0: Sí. Okay.
2: Pero ojo, lo que diga la afición y lo que dice en Twitter, eso no quiere decir que sean comentarios que valgan la pena, ni que pesen. Entonces... para mí lo importante no es que los aficionados digan cualquier cosa, sino que se tomen en cuenta las opiniones valiosas, ¿no? Y yo sí creo que fue una victoria muy importante.
0: Sí. ¿Qué es lo que más te gustó decir, Paul?
3: Todo. A mí me parece que hizo un partido redondo. Yo no le vi ningún tipo de cuestión negativa ayer a Luis Ángel FIRPO. Estaba preocupado porque lo veía en las primeras fechas del torneo y en el partido, lo decía ayer, contra FAS, y lo veía muy estático, muy parado. Un equipo, probablemente era el tema de la preparación física que estaba haciendo Solano con los jugadores. jugadores que en esas fechas estaban demasiado sobrecargados de fútbol o de tema físico,

0: y no estaban dando su mejor desempeño. Ayer los vi ligeros, ayer los vi corriendo una cancha rápida, bien, ante un rival que no es el peor equipo de esta Copa, contra un rival que había ganado al equipo de Plaza Amador y por goleada. Entonces, me parece que hay que darle crédito a la victoria que logró Firpo a través de buen juego, a través de la coralidad de sus individualidades que se pusieron al servicio del colectivo. Y nada, vamos a ver si son buenos auspicios para la próxima semana, ya que tanto para FAS como para Firpo se le vienen dos compromisos durísimos. Uh-huh. Y ahí es una prueba importante y hay que seguir sumando y hay que seguir probando y hay que seguir intentando. A mí me alegra mucho porque sí, en esta Copa Centroamericana he visto a los equipos salvadoreños tener otro comportamiento, no solo deportivo, sino también administrativo, y eso es importante. Ojalá que sea un inicio que perdure y que se mantenga y se sostenga.
1: ¿Saben a mí algo que me pareció llamativo? Perdón, Diego, que Firpo tiene bajas importantes dentro de su plantel y es de lo que menos se ha hablado. No tienen a Diego Flores, se les lesionó Elmer Rodríguez la jornada pasada, Elías Gumero, Cristian Gil. No se ha hablado nada de eso porque en verdad el equipo está respondiendo demasiado bien.
2: Claro, imagínate, si hubiese perdido estarían diciendo, no, es que le falta Diego Flores, es que le falta Cristian Gil, es que no tiene Elías Gumero, que siempre sí. Es importante para el plantel pampero, pero lo ha logrado disfrazar, lo ha logrado cerrar. Yo decía, antes de entrar al micrófono y hablaban fuera del aire, ¿cuál fue la diferencia de este Firpo contra Plaza Amador? Y yo digo, no, es que para mí fue bastante parecido el nivel de fútbol que mostró. Pasa que aquí sí tuvo definición. En Panamá para mí no tuvo definición. Porque al Plaza Amador, al brillante Plaza Amador de mis amigos panameños, también tuvo chances. Pasa que no logró concretar. Y eso te pasa, te suele suceder. Pero Firpo en aquel partido yo sé que no es de merecer, porque Plaza también tuvo una gran cantidad de chances y de oportunidades. Pero Firpo mostró la misma cantidad de fútbol, el mismo volumen de fútbol que mostró ayer en el Estadio de las Delicias ante el Diriangén. Claro, ahora se viene el más pesado de los pesados, que es Alajuelense, sí. Tricampeón de esta Copa, y todos lo queremos ver, porque yo recuerdo aquel partido en el Estadio Mágico González 2024.
3: El 4-3.
1: Partidazo. De Steven y de Gustavo Moura.
2: Y se caía el cielo, una torrencial lluvia. Me acuerdo que Wilber Hernández muy criticado porque parece que se come uno o dos goles, pero yo quiero ver. Yo, claro, Plaza, el Alajuelense normalmente, en la normalidad, es superior por todo lo que significa Alajuelense y tricampeón, pero yo creo que a Firpo no le bajen la vara. Uh-huh. Yo creo que a Firpo dejen lo que crea. Ya después del partido puede perderlo, porque claro, puede perderlo, pero déjenlo que lo. No comencemos a matar al toro antes de que se juegue el partido.
3: Sí. Yo creo que el mensaje de las distancias no son tan largas. Las distancias, entre, y al menos a nivel de equipos, no son tan largas. Y el fútbol centroamericano es flexible. Vamos a ver, ¿no? El hecho de que los ticos hayan ganado todas las copas centroamericanas y antes la liga con CACAF, no quiere decir que no se le pueda acercar. Alianza ya le ganó Herediano. No estoy tirando cohetes al cielo, ¿no? Tampoco. Pero me alegra cuando dice, incluso el profe Solano dijo, sí, quiero ganar la Copa Centroamericana. ¡Qué es, bueno! Sí. Me alegra que el profe lo diga. El profe Solano viene de Costa Rica, él sabe lo que dice. Y aunque no la gane Firpo, me alegra que ese sea el objetivo. Pero sobre todo si eso implica que el Firpo va a hacer todo lo necesario para acercarse a eso. Luego va a tener suerte o mala suerte en la cancha. Pero si empiezan a dar los pasos, qué sé yo, cuando Alianza dice, hoy les damos desayuno y almuerzo a los jugadores, ese es un paso. Sí. Me alegra que el profe Solano, bueno, si el Chicherito no está en forma, pues se hizo Ortez. Y no dan pretextos de que tenemos lesionados. De verdad, esta semana creo que ha sido muy productiva.
1: No, esa conferencia de prensa del profe Solano ayer también dejó varias cosas.
2: Volvió a decir que quiere ganar la Copa,
1: sí,
2: ¿verdad?
1: Sí, dijo que todavía están lejos, pero que él va a seguir trabajando por eso. Me interesó también que le dio mucho valor al gol contra Plaza Amador, porque la ambición de ellos sí es pasar a la siguiente ronda. Entonces dijo que ese gol ante Plaza Amador puede ser de mucho, mucho valor si la tabla se llega a definir por goles.
2: Diferencia. Sí, sí, es que es importante. Y además es importante la renta de goles que hizo ayer. Pudo haber, sí. Yo entiendo, pudo haber sido uno o dos más. Pero es importante esa diferencia de 4 que
1: más
2: que
1: 3 tiene ahorita.
2: Claro, más 3 tiene ahorita, pero la diferencia de 4 ayer es muy importante. Tenemos que hacer pausa, al volver seguimos hablando de la Copa Centroamericana, también tenemos que hablar del fútbol nacional, pero eso será después de unos comerciales. Vemos.
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0: Continuamos en el Wiri Wiri al aire cuando son las 12:25 del mediodía. 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
0: Y a ver, ayer en otro partido, siempre de la Copa Centroamericana, el Antigua cayó de local 0-3 ante el Maratón de Honduras. El equipo hondureño que de visita ha sacado 4 puntos. Ahí te hablo un poco del rival que se va a ir a enfrentar a Alianza el próximo miércoles allá en Honduras, porque ha jugado contra el Herediano en Costa Rica, empató a 1, ahora juega contra la Antigua de visita, cayó 0-3. ¿Vos viste ese partido, cierto, Bruno?
1: Sí, fíjate que sí, el primer tiempo creo que se lo ganó 1-0 uh-huh. El equipo de Maratón con un gol muy, muy soso, muy, muy mal dispuesta la defensa. Yo no sé qué le pasó a la gente de Antigua, porque de verdad, Antigua se comió unos goles increíbles. Hubo una jugada que el tipo se había quitado todo y estaba solo frente al portero y la tira para afuera. Porque obviamente estaba viendo el partido esperando un empate, porque era el resultado que más le convenía a un equipo salvadoreño, un equipo nuestro, pero se descalabró, cayó ese gol y el segundo tiempo fue todo.
0: Con lo que viste, ¿crees que Alianza le puede hacer daño a Maratón allá en Honduras?
1: Sí, pero debe tener mucho cuidado en defensa, debe de ser demasiado con extremo cuidado el tema de la fase de no posesión de balón, que para mí es el talón de Aquiles de Alianza en estos momentos, porque esos hondureños lo aprovechan rápidamente, te hacen pecar y te hacen pagar cualquier error que cometas.
0: Así están las tablas de posiciones de los equipos salvadoreños por ahora en la Copa. En el grupo A, Alajuelense tiene 6 puntos, Plaza Amador tiene 6 puntos, pero tiene 3 partidos jugados ya. Firpo tiene 3 puntos, tiene 2 partidos, Diriangén 3 puntos con 3 partidos y Shela en el último con 0 unidades. En el grupo B, donde está Alianza, Estelí es líder con 6, tiene 2 partidos, Alianza ya tiene 3 partidos y tiene 6 puntos. Luego viene Maratón con 4, Herediano con 1 y Antigua con 0 puntos. Y en el grupo D, donde está FAS, el Motagua es líder con 7, le sigue Municipal con 4, FAS tiene 3, Cartaginés 2, Verdes 0. Motagua y Verde ya tienen 3 puntos. ¿Qué partido vienen? Ustedes se preguntarán. Bueno, acá se los cuento ahora rápidamente para nuestro fútbol, para no enredarlos. Próxima semana, miércoles a las 7 de la noche en Honduras, Maratón frente a los Albos de la Alianza. Alianza, es cierto que el empate le puede favorecer, pero deberá esperar resultados de la última fecha y sacar la calculadora aquella del Primi que era dificilísima. Así que ganar es la mejor opción para el equipo paquidermo. Luego FAS recibe al Municipal ese mismo miércoles a las 9 de la noche acá en el Estadio Cuscatlán. Y el jueves, Firpo contra la Juelense. Espero yo que sea en cancha de césped de grama natural y no sintético, porque creo que la rapidez del fútbol de la Juelense puede complicar a los pamperos. Esas son la próxima semana y se cerrará el 25, Cartaginés-FAS. 25 de agosto, y también hay un partido ahí pendiente del Xelajú en Guatemala ante Luis Ángel Firpo el miércoles 26. Alianza esa semana ya no tiene partidos porque claramente empezó antes. Está claro que la Copa está siendo mejor para los equipos salvadoreños, Fernando, esta Copa comparación de la anterior.
2: Sí, totalmente. Esta es la mejor de todas las participaciones o desde que existe la Copa Centroamericana. Nunca habíamos tenido a los tres equipos llegando a la penúltima, última jornada con vida, porque Alianza la próxima semana se juega un partido de vida o muerte ante Maratón, porque Maratón también lo tiene que ganar, si no queda eliminado. Alianza, si gana, también pasa a la siguiente ronda. va a ser un partido interesante. Luego tenemos a FAS y a FIRPO, que van a llegar a esa penúltima jornada todavía con opciones. Si empataran o ganaran, van a llegar muy bien a la última jornada. Así que yo nunca lo había visto. Recordamos mucho la de Águila, que logró pasar como líder de grupo en 2024. De ahí, Alianza solo había ganado ante FIRPO una edición, unos empates. Nunca habíamos tenido a los tres equipos teniendo tantas posibilidades para las últimas jornadas.
0: ¿Cuál crees que ha sido la diferencia ahora, Bruno? La diferencia de los equipos salvadoreños.
1: Creo que han programado desde antes. Creo que también el tema de los entrenadores que no son parte de la misma rueda de caballitos que tenemos acá, viene con otra mentalidad. Ellos quieren ganar, no solo en lo nacional, quieren ganar en lo internacional. Tenemos un mexicano, tenemos un costarricense, tenemos ahora un argentino. Son técnicos que tienen otra mentalidad y se ve plasmado en lo que se hace en la cancha. Las directivas también han entendido. No es fácil, por eso hay que pedirle paciencia a la gente, porque puede ser que al final, como lo dije ayer en el gráfico TV, nos encontremos al final de la primera ronda y ninguno de los tres se metió. Es probable que suceda, lastimosamente, pero lo que nos tenemos que tomar lo bueno de lo que ha sucedido en este torneo, el aprendizaje, mantenerlo, sostenerlo y reforzarlo para que los equipos salvadoreños, ya preparándose con la mente en la siguiente Copa Centroamericana, así es cada año, hombre. Entonces, piensen en eso, construyan los equipos en función de este torneo, porque es el que deja más plata, el que deja prestigio. Por ahí pueden vender algún jugador y lo venden bien. Ya en función de eso puede cambiar la mecánica de contratos también para los jugadores que militan en nuestra liga, porque si les haces contratos de 6 meses, el otro equipo espera.
0: Cierto.
1: No hay ningún problema, que se le caiga el contrato, vaya, venite gratis. Entonces, si tú lo pones bajo contratos más años y de verdad hacen una buena Copa Centroamericana, lo puedes vender. O sea, tiene un montón de lecturas que creo que es importante y que debe ser un punto de partida y no hay que retroceder ni un paso.
0: ¿Qué lectura haces vos, Rodrigo? Yo decía ayer, y no te quiero prejuiciar, pero decía ayer que es en el barrio, ¿no?, aquí en el vecindario, en Centroamérica, somos muy parecidos, quitando a Costa Rica, que creo que está 2 gradas arriba en su liga, y Honduras quizás una gradita ahí arriba. Después somos todos muy parecidos. Mira los equipos chapines. Uh-huh. El Shela era subcampeón hace algunos meses. Uh-huh. Y ahora 4 de los 4 equipos, 3 están en el fondo de las tablas.
4: Sí, yo creo que también los años han calado un poquito. Esta temporada es la décima. Uh-huh. Y voy a hablar aquí, quiero que se entienda, de Copa Centroamericana. ¿Qué me refiero? Que del 2017 al 2023 se llamó Liga CONCACAF.
0: Sí.
4: Pero básicamente era lo mismo, era un torneo entre centroamericanos. Lo que pasa es que en la Liga CONCACAF entraba un par de caribeños. Pero siempre la ganaba, nunca un caribeño se metió a la final, ni siquiera a las semis. Entonces, llevamos 10 años en esto. Yo creo que después de 10 años los equipos nuestros empezaron a entender que este sí era un objetivo, no solamente deseable por el dinero que están recibiendo, porque reciben, que se lleva, la vez pasada hicimos un cálculo hace un par de años, que Águila ganó un buen par de cientos de miles de dólares.
0: Sí, son 160 por participar, ajá, 80 por avanzar, 40 si avanzas primero de tu grupo.
4: Sí. Entonces Águila ganó un buen dinero en el 24. Yo creo que cuando Águila ganó ese dinero, dijeron, pucha, no es...
0: Al fútbol salvadoreño no le cae mal.
4: Es de verdad esto, o sea, no era mentira que puede ganar dinero. Entonces, en el 2024 para mí fue muy importante. A Alianza había leído muy bien en los primeros años, pero creo que los demás equipos ni prestaron atención, y les valió pepino, voltearon a ver otro lado. Pero lo de Águila en el 24 yo creo que le escaló y dijeron, bueno, o sea, sí podemos. Y ahorita estamos dando los primeros pasos. Y ojalá de que esto sea un crecimiento sostenido. Y para mí, lo más decisivo para mí es que qué bueno que FAS y FIRPO tienen un proceso. Mismo técnico, mismo plantel, por más de un año. Y eso creo que ha sido claro.
0: Por cierto, hablando del tema económico, alguien me decía, sí, pero es que de eso tienen que sacar para los viajes y para todo lo demás. Eso es real. Es decir, vaya, aquí te da con CACAF 10, pero aquí en estos 10 vos tenés que ver si trabajas en bus, si trabajas en avión, si bajas 2 días antes, si bajas un día antes. Pero igual, haciendo matemáticas, no te lo sacas vos, y haciendo matemáticas te da.
4: Sí, y tenés buenas taquillas.
0: Exactamente. Y aparte tenés el tema, 11.000 personas llegaron a Alianza contra Herediano. Ayer creo que fueron, decía Fernando,
2: casi 2.000,
0: 1.800 y algo. Entonces es importante para un fútbol salvadoreño, que plata es lo que aparte de otras cosas, pero plata es lo que necesita. Me llamó la atención lo que decía Bruno, por cierto, te mando saludos, Pierre Martineau, dice que buen análisis el que hiciste.
1: Saludos. Te esperamos Pierre. Mañana, Pierre. No te vayas a vagar hoy en la noche. Llegaste mañana.
0: Y el tema del contrato, es que si hay jugadores, por ejemplo, yo estoy seguro, claro, que si Cerritos hace un gran partido como el que hizo ayer ante la Liga, en Costa Rica lo van a ver.
4: Sí.
0: Ya lo deben tener visto, pero va creciendo. Ey, mediocampista, que no está grande, que tiene buena talla. Eso lo mencionaba ayer de Firpo. Buena talla tiene Firpo. Buena talla tiene de altura. Y eso va creciendo.
1: Fijo en selección nacional.
0: Fijo en selección. Eso va creciendo.
4: Y estás en ESPN, viejo.
0: Sí, aparte.
4: Te están viendo en ESPN. Y eso también es una gran plataforma, porque está en varios países. Un scout te puede ver. Sí. Puedes decirle ahí, ¿a dónde está jugando Cerritos? Ah, míralo en ESPN, ahí está. De verdad es una gran plataforma.
1: Sí, pero sabes, en 2 meses se le vence el contrato. Esperemos. Ese es el problema. Se viene gratis, se viene de choto. Sí, ese es el problema. ¿Por qué? Porque aquí hacemos contratos en función de los torneos cortos. Aquí el dirigente no se quiere arriesgar, no tiene el ojo, la visión para decir, este jugador, ahorita lo contrato, y incluso los internacionales. Lo que tú siempre dices, que vienen llanta pacha, llantas, sin llanta de repuesto, lo que sea. Busquen internacionales que puedan revender. Eso da incluso más plata.
2: Es complicado si vienen internacionales de 35 años.
1: Bueno, pero te puede venir uno... Vaya, puede haber de todo tipo. Si el tico este que viene, ¿o de dónde es?
4: Cubano.
1: Es el goleador y le mete goles al Inter. Qué bueno, aunque tenga 37 años. Uh-huh. Pero tengamos también de varias, ¿me entiendes? Porque ahí se puede venderlos.
0: Ey, yo no sabía que Valencia era hijo del Tren Valencia. Ayer lo decían en la transmisión de ESPN. De verdad no lo sabía.
2: Sí. Es el hijo y también tiene... Ayer lo hablábamos con Cristian. Tiene una carrera increíble. Ha pasado por una cantidad de equipos alrededor del mundo que quizás no ha hecho mucho ruido acá en el país, pero tiene buen recorrido, sí.
4: Para los que no conocen el Tren Valencia, él fue un jugador colombiano de los 90. Él fue el que le metió el quinto gol a Argentina en el 5-0, del 93 en eliminatorias, que ahí destruyó a la pobre generación argentina esa, y después jugó en el Bayern Múnich. Uh-huh. O sea, un jugador de élite, el Tren Valencia, fue un delanterazo.
0: El hijo viene de varios equipos,
2: sí,
0: tampoco lo sabía.
2: Sí, increíble la cantidad de equipos en la que ha estado. Lo hablábamos con Rodro en el partido ante Fuerte, mete un gol que nosotros dijimos, ese solo lo hace alguien que tiene una calidad distinta.
4: Sí,
2: porque totalmente. Sí, es un gol cruzado, cayendo prácticamente, que acá no suelen tener esos detalles los jugadores.
0: Mira, y Firpo ahora tiene 3 delanteros, entonces.
2: Sí.
0: Tiene a él, bueno, tiene a Steven, que es el número 1, tiene el 9, el argentino.
2: Mauro Gil. González, Cristian Gil.
0: Uy, el Valencia, entonces cuatro.
2: Solo que Cristian Gil está lesionado.
0: ¡Fua!
2: Sí.
0: Si se queda solo en el torneo local, va a tener delanteros para regalar.
2: De sobra, totalmente. Gumero, que también puede jugar de delantero.
0: También puede ser.
1: Solo hay que pedirle a Arizala que no se equivoque tanto.
2: Sí.
1: Porque hace una o dos por partido.
2: Contra
1: Plaza Amador se equivocó y no entraron, pero...
0: Yo ayer pensé que lo echaba en una, pero alcanzó a sacar el pie porque quiso despejar, se abanicó, iba encima del pie del jugador, era para expulsión, pero alcanzó a retraerlo. Juega límite siempre Arizala, pero ha sido importante. Ayer sentó a Lisandro Claros. Sí.
2: A mí me sorprendió eso, fue uno de los cambios que me sorprendió mucho, porque Vigil no suele ser regular, ni siquiera como cambio, ni siquiera como sustituto, sí juega algunos minutos, pero no solemos verlo en los partidos de la liga local, y ayer me pareció que hizo un partido muy bueno.
0: Donde yo te digo que veo a un entrenador serio, y es que me sorprendió, pero a la vez lo entiendo y me gustó, sacó a Chicharito Marvin Solano. Sí. Que sabemos que es uno de los mejores de la liga. Lo sacó y puso a Ortez, y Ortez le respondió, y le respondió muy bien. Entonces, Chicharito, esperaría yo que no, pero estamos viendo a otro jugador del fútbol salvadoreño. Ojalá que me equivoque, ojalá que me tenga que tragar mis palabras de aquí a 2 meses, pero que simplemente no entró, no quiso, y que no va a pasar de la Liga Mayor de Fútbol. Porque todas las condiciones las tiene, pero si no se quiere cuidar, si él no quiere, si él no lo entiende, es muy difícil, porque él estaba para que no lo sacaran nunca, si él lo quisiera.
4: Sí. Uh-huh. Sí, es que yo creo que el jugador salvadoreño sí quiere llegar lejos, sí quiere la gloria. Lo que no, es más, yo les puedo decir que yo no conozco a casi ninguno, no digo que todos, casi ningún futbolista salvadoreño que he conocido en mis 50 años que haya querido pagar el precio. ¿Cuál es el precio? Comer bien, no desvelarte, ser un profesional. Yo les digo, yo creo que el 90%, y si no es que más, de los futbolistas salvadoreños, ninguno está dispuesto a eso.
0: Sí. Hay pocos, de los casos que yo conozco, pues aquí se me escapa alguno, claramente, pero yo hay uno que ahora que veo, y veo un poco lo que hace fuera de las canchas, y es Harold Osorio, y eso se nota.
4: Sí.
0: Se nota que el chip
2: cambió.
1: Sí, pero cambió, se lo pusieron en Estados Unidos.
0: Ese chip le cambió. Cuando él te dice, no, es que tengo que comer bien, tengo que hacer gimnasio, tengo que tener un entrenamiento aparte del que tengo en mi equipo. Pero bueno, hacemos pausa, regresamos en un bloque que nos queda para hablar de la Liga Mayor.
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0: Recta final del Wiri Wiri al aire cuando son las 12:45 del mediodía. Hay fútbol de Liga Mayor, se juega la fecha 5 del fútbol salvadoreño, completa este fin de semana, pero arranca esta noche con el Municipal Limeño contra el Inter Tecla, allá en el Flores
1: Santa Rosa,
0: del Río.
1: Santa Rosa de Lima.
0: Sí, Santa Rosa de Lima. El Inter Tecla, que intenta hacer las cosas bien, intenta hacer las cosas ordenadas, viajó desde ayer, se encuentra allá en el oriente del país para no hacer un viaje de día, a pesar de que juegan a las 7 de la noche de ahora. No dijeron, bueno, vamos a las 5 de la mañana, 6 de la mañana, 7 de la mañana, almorzamos allá y nos quedamos y quedamos listos, ¿no? Sino que hacen o intentan hacer algo que acá lo vemos como anormal, pero que es una normalidad en otras partes del mundo. Vamos a ver cómo le va al equipo dirigido por Marín, que tuvo su primera victoria el fin de pasado ante Los Albos, mientras que el Municipal Limeño le está costando al equipo del Charco, Rodolfo, el torneo.
1: A varios, al Inter Tecla también, ¿eh? Sí. Me parece que son casos similares. Inter Tecla y Limeño para mí son muy buenos planteles. Dos muy buenos técnicos, de verdad, aunque el Limeño no pudo fichar, pero tiene muy buenos jugadores. Y el Inter Tecla, que fichó, que tiene seleccionados nacionales, los dos, tanto el Zarco como el profe Marín, son técnicos de primerísimo nivel, primerísimo nivel. Yo creo que deberíamos de ver un buen partido. Lo que pasa es que por ahí la pretemporada quizá no fue tan productiva, aunque el Inter se fue a Costa Rica, ¿no? Sí, y sí, tuvo grandes rivales, pero empezó verde el torneo y no... No creo que eso sea para dramatizar. Yo creo que nos falta ver todavía la mejor versión del Inter Tecla.
0: Bueno, vamos a ver cómo se da este partido. Esperemos sea un buen encuentro mañana, ahora en la noche en el Estadio del Oriente del país, en el Flores Berríos. Yo les quiero preguntar a Fer, a Bruno, sobre Alianza, Firpo y FAS este fin de semana. Son casos distintos, son casos diferentes. Porque yo digo, Alianza, si llega a perder contra Cacahuatique mañana por meter un equipo alternativo, con la liga no pasa nada, pero no sé en el tema mental, moral, cómo llegaría para enfrentar al Maratón si llegase a perder con equipo alternativo. Además, ¿qué equipo alternativo puede ser si usó varios de sus alternativos allá en este libro, ¿no?
2: Bueno, tanto como aparecieron en el juego contra Estelí, así como lo hicieron contra el Inter Tecla, los dos partidos los pierde Alianza, pero tiene que seguir intentándolo, porque Alianza no puede hacerle frente a los dos torneos utilizando a 11 titulares y sobre todo conociendo que tiene jugadores de edad avanzada, que no los puede exprimir tanto, sobre todo sabiendo que más adelante el torneo te permite... restablecer niveles y energías para la segunda etapa de la liga, ¿no? Entonces sí, debes entender qué jugadores están en mejor momento, quiénes no, quiénes hacerlos crecer, quiénes hacer descansar, y eso solo lo puede hacer un cuerpo técnico que tiene una visión larga y que tiene experiencia y que hay que confiar en ellos, que sepan manejar y mover sus piezas. Yo creo que la gente no le va... Por lo menos por la afición no deberían de preocuparse. Espero que la afición vaya entendiendo un poco. Sí. Y eso es parte de lo que también hay que educar a la afición o que se eduque sola, que los torneos centroamericanos son importantísimos. Hay plata, hay prestigio y todo lo que ustedes quieran. Entonces, podés, digámoslo así, ver a la liga en estos momentos como un segundo torneo porque sabes que vas a recuperar más adelante. Entonces, ahí el técnico tiene que tener esa visión. Puede hacer una mezcla. Y creo que es importante porque va a mantener con actividad a algunos jugadores, va a hacer crecer a otros y solo así se saca un equipo adelante para el futuro.
0: Sí, porque por ejemplo, digamos que Henry Romero y Monteagudo, que uno dice fueron los titulares en el primer partido de Copa, sí, no tuvieron tanto, bueno, uno jugó como 5 minutos y el otro no tuvo minutos. Jugarán mañana contra el Cacahuatico, se lo guarda para Maratón. Este es el caso de los mediocampistas. Harold no jugó,
3: sí.
0: Allá va a tener minutos acá o se lo guarda para Maratón. Sí jugó Morris, el mediocampista, jugó Narciso. Me imagino la cabeza de Pompeya en estos momentos.
3: Sí, a ver, yo creo que Alianza tiene la misma... Bueno, de los tres equipos que están en Centroamericana, Alianza es el que tiene al rival más complicado en esta jornada de liga local. Lo que sí creo es que Pompey ha priorizado la Copa Centroamericana por las declaraciones que da luego del partido contra el Inter Tecla. Dice, era el mejor equipo que teníamos para competir ahora, probablemente porque se da cuenta que Alianza no tiene un plantel tan profundo para priorizar las dos competencias. Entonces decide alinear a más juveniles contra el Inter Tecla, perder el partido porque sabe que después va a recuperar esos puntos, no va a tener muchas complicaciones. Es verdad que el formato ha cambiado, podría jugar más partidos si no queda entre el primero o el segundo, pero no es algo que preocupe tanto en el cuerpo técnico de Alianza, lo que a mí me da la sensación claramente, ¿verdad? Y la prioridad tendría que ser Copa Centroamericana. Mañana, para mí, tendría que salir con un plantel parecido al que salió contra el Intertecla. Harold Osorio sí no creo que juegue, porque sí va a poder jugar en Copa.
0: Sí va a poder jugar en Copa. Y bueno, FAS tiene un poco más, FAS y Firpo tiene un poco más de amplitud en el plantel, porque presentaron en Copa, digamos, el plantel titular, Rodro, distinto a Alianza.
1: Sí, pero esos partidos no son... Vamos a ver. Si no haces pruebas ahora, ¿cuándo las vas a hacer? No las vas a hacer en la segunda vuelta, cuando ya estás especulando. La primera vuelta sirve para eso, para hacer pruebas, para probar juveniles, para... Y si jugaron mal los juveniles un día, ojalá que jueguen.
0: Pero recordá que si Alianza pierde mañana, sería tercera derrota consecutiva de los Albos.
1: Bueno, pero tiene que dar todo contra Maratón. Para mí no puedes jugar ni un titular de Alianza mañana.
3: Es que se juega la vida.
1: Se juega la vida con Maratón. No podés llegar con sobrecarga, con alguien lesionado... Que jueguen con juveniles, que pierdan. Si pierden contra Cacahuatí, que no pasa nada.
0: No, yo coincido. Pero hacerle entender eso a la afición es...
1: Bueno, la afición tiene, como dice Bruno, que lo eduquen o que se eduquen solas en cómo funciona esto del fútbol. Al menos un equipo salvadoreño no tiene el resto físico para estar jugando domingo, miércoles. Entonces, priorízalo. Miren, del partido del Cacahuatí, que... Se va a acordar Samuel Martel, me va a acordar yo quizá, pero la afición de Alianza en 5 años nadie se va a acordar el partido de Cacahuatique. Entonces, no, por favor, ojalá que jueguen juveniles, de verdad. Sí. Sea un buen campo de pruebas para el profe Pompey.
3: Sí, yo creo que a FAS y a Firpo no lo tienen tan preocupado esto, porque Firpo ya ha jugado con su plantel juvenil, ha ganado en 2 torneos, ha hecho esto, el profe Solano, Adrián Sánchez también. La preocupación creo que está en Alianza.
0: Sí, sobre todo por el plantel alternativo, digamos, que le tocó poner allá en el estado Las Delicias. Pero para darle la programación completa y usted la note, piense si va a ir al estadio este fin de semana: Limeño Intertecla, ahora a las 7 en el Flores Berríos. Fuerte San Francisco contra el Isidro Metapán se juega mañana 15 a las 3:30, esto es en Gotera.
3: Sí.
0: El Águila Balboa a las 3:30 mañana se jugará en...
3: Barraza.
0: En el Barraza.
3: Regresa el Águila.
0: Alianza Cacahuatique a las 7 de la noche en el Estadio de las Delicias. Incaruba contra Firpo el domingo a las 4 de la tarde. Y a las 6 de la tarde-noche, Platense frente al Deportivo FAS. Esta es la fecha 5 del fútbol salvadoreño. ¿Y en ligas internacionales qué hay? ¿Qué está pasando? ¿Cuándo vuelven?
1: Empieza la Liga Española mañana.
0: Mañana empieza, de verdad.
1: La Liga sin Madrid ni Barcelona, porque tienen muchísimos jugadores todavía.
3: Ni Atlético, ¿verdad? Sí,
1: ni Atlético, sí.
0: El Atlético estaba jugando ahora, creo, contra el Marsella, ¿verdad?
1: Sí, mañana empieza la Liga con Alavés, Getafe, Sevilla, Rayo Vallecano.
0: Tan rápido.
1: Sí. Ya empieza la Liga, correcto. Y el domingo juegan Racing, Villarreal, Español contra el Levante.
0: ¿Solo la Liga Española? ¿La italiana, la inglesa?
2: Empiezan la italiana el 22, la inglesa también creo que el 22.
0: El otro fin de semana. Entonces la Champions empieza a principios de septiembre.
2: Sí, ¿verdad? Bueno, de hecho ya se han dado las preliminares.
0: Ya están en las preliminares. ¿Y qué está pasando en el mercado de fichajes? ¿Ya no hubo ningún fichaje bomba?
3: Ferran Torres ayer al PSG se llegó a un acuerdo.
0: ¿Ya confirmado?
3: Sí, casi 50 millones. Se ha dicho nada más. De algún acuerdo o algo, no. Solo que Rodri sí está viajando bastante ahorita. Es lo único.
0: Bueno, vamos a ver.
1: Está frío el mercado. Está frío, pero...
0: Bueno, no, el Madrid lo rompió bastante. Pasa que lo hizo durante el Mundial. Llegó a Mourinho,
1: sí.
0: Cucurella, sí, Bernardo.
1: Pero vamos a ver, para mí, si agarramos los 5 mejores jugadores del mundo, ninguno se movió.
3: Sí, eso.
1: Ni Mbappé, ni Bellingham.
3: Ni Haaland.
0: Ni Lamine. Nada. Bueno, Rodri sí, pero Rodri es de los 5 mejores.
3: O sea, ahorita sí, fue el mejor jugador del Mundial, tiene que estar ahí. Pero yo creo que sí se va a mover, yo creo que es algo casi seguro.
0: ¿Y en Italia cuál ha sido el fichaje más importante ahorita, Bruno?
2: Para mí es la llegada de Spence al Inter. Para mí fue el mejor lateral del Mundial, con las disculpas de los españoles, de Cucurella o de Pedro Porro. Para mí Spence... Es un super mundial y me parece que es el sustituto natural perfecto para Denzel Dumfries, que se fue a Real Madrid. Así que para mí es el gran fichaje hasta el momento del mercado.
0: Leí, pero no sé si es real, Vos que consumís bastante prensa italiana, ¿es verdad que el Milán quería a Leandro Paredes?
2: Fue un rumor. A ver, acuérdate que son rumores que se tiran por ahí, pero no creo que no. No se va a llegar.
1: Se fue a Turquía.
2: Turquía se está llevando varios jugadores ya veteranos, pero que están en el foco de la gente, de las redes, y entonces está bien. El fútbol turco está metiéndole plata y pagando buenos salarios, me imagino, para que agarren para allá.
0: Bueno,
2: eso. Y juegan Champions. Y juegan
3: otro buen fichaje fue Gordon al Barça. No se habla mucho.
0: Sí, se habla poco, sí. El inglés.
2: Que fue bien temprano.
3: Sí, también.
2: Fue de los primeritos.
0: ¿Cuál fue el último inglés en el Barça?
2: Rashford ahorita.
0: Sí, Rashford. Ah, es cierto. Sí, Marcus Rashford.
1: Pero son pocos los ingleses. Es que los ingleses son bien insulares. Los ingleses no les gusta salir, ¿no? Yo creo que parte de eso es un defecto de ellos. Él les juega en contra. Yo recuerdo que parte del éxito de España, me refiero al éxito 2008, esa generación de Xavi Iniesta, es porque por fin los españoles, que también eran insulares, de repente tenías a Nino Torres en Liverpool, a Cesc en Arsenal, o sea, a David Silva en City. Ese tipo de experiencias elevaron mucho a España. Yo creo que los ingleses no tienen
0: eso. Es cierto, casi no hay fuera.
2: Sí, ¿no? Bueno, aparte de Inglaterra, se juega la Community Shield este fin de semana, el domingo, Arsenal Manchester City.
1: Es un buen partido.
2: A las 8 de la mañana, eso es, pues, creo que el partido más importante del fin de semana en cuanto a las ligas europeas. Y para todos los que amamos la NFL, ya iniciaron los partidos de pretemporada. Hoy hay partidos, el fin de semana van a haber más partidos. Así que también eso ya empieza a calentar, porque en septiembre arranca. Para muchos, como dicen, llega la Navidad en septiembre.
1: Es la mejor liga del mundo.
2: Llega la NFL, para así que pendientes liga. También de eso.
1: Ya jugó Mendoza, ¿no?
2: Estoy recibiendo el mariscal de campo de los Raiders. Jugó bien. Sí. Con los Raiders, sí. Bueno, esos partidos de pretemporada se ve muy poco, pero ya se está jugando también. Es una liga que ya en septiembre todos los astros se alinean y empieza todo el deporte a funcionar.
0: Bueno, hasta aquí llegamos en el Wiri Wiri, agradeciéndole por habernos acompañado, no solo hoy, sino durante toda la semana. Gracias por el aguante, gracias por estar. Nos encontraremos de nuevo el próximo lunes con los resultados del fin de semana y seguramente la previa de la Copa Centroamericana. Será hasta entonces. Abrazo grande y ser felices. Chao.

0: por la sombrita. Así nos vamos. Algo achicopalados por el resultado. Pero mañana hay revancha en el Wiri Wiri al aire. Una producción de Femenina, Fiesta, Tigo Sports y El Gráfico. ¡Salud!
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0: pendientes, que es viernes, pues, 1:05 p.m. Celeste, ahí estás. Ah, no, es este, ahí estás.
1: Me escuchas. Sí.
0: Te escuchamos,
1: viernesito,
0: te
1: viernesito, mira. Qué mejor manera para empezar que con Karol G, qué canción.
0: Sí, a mí me encanta la mezcla de los viernes, señoras y señores.
1: Sí, ese sí es que mira.
0: Prepárense.
1: O sea, para mí ya es fin de semana, o sea, no sé.
0: Sí, claro, claro.
1: O sea,
0: claro,
1: nosotros
0: claro.
1: Ya empezamos acá el fin de semana empieza con el break, señores.
0: Sí,
1: acá.
0: Así, no, gracias. Sí, es que, sí. Es que así es la onda. No hay otra forma de decirlo. Nosotros queremos consolidarnos como ese espacio que le da el banderillazo de salida al Basil, vean.
1: Al Basil, al fin de. A que vayas a loquear o a descansar, pues, o sea, no sé en qué pasas tu fin de, pero somos el punto de inicio del fin de semana.
0: Sería, espérame, así sería. Inicia el viernes. Me encanta. Bueno, sí. Mira, de mi parte, siempre muy contento porque los fines de semana significan música nueva, ¿sabes?
1: Claro.
0: Ya estuvimos hablando de. Por ahí el disco de Dillom, el nuevo disco de Dillom, por si usted no lo conoce, es un artista argentino que se llama Dylan Massa. Dylan Massa es un joven que se quedó sin casa por un rato buscando el sueño musical y luego pasó de tener nada a tenerlo todo. Con su primer disco, Post Mortem, él empezó a brillar y por ahí usted conoce a la gente de Miranda, pues el Ale Sergi de Miranda fue uno de los... él y Andrés Calamaro.
1: Ajá.
0: Fueron dos personas que impulsaron mucho la obra de Dillom cuando salió porque parecía que era... Era rock sin ser rock, o sea, era...
1: Era trap, porque al principio era trap, era puro trap.
0: Era trap duro y fijo, o sea, era trap en toda forma. Entonces, pero Calamaro, que en sus inicios también intentó extender los límites del rock, o sea, Calamaro era un rockero que escuchaba Public Enemy, Run DMC, todo lo que estaba pasando en el hip hop gringo.
1: Ajá.
0: De hecho, por él es que se formó Ilia Curiaki al de Valderramas.
1: Ah, mira.
0: Porque Calamaro le regaló a Dante Spinetta una copia del Fear of a Black Planet de Public Enemy. Le dijo, este es el mejor disco que ha salido.
1: ¡Qué loco!
0: Últimamente, sí, ajá. Entonces, bueno, regresando a Dillom, los rockeros lo amaron y lo convirtieron en una persona famosa. Porque además él como artista conceptualmente fue genial, pues como lanzó ese disco.
1: Claro, el Post Mortem tiene toda una historia, es un disco conceptual.
0: Se llamaba Post Mortem y el tipo salió al escenario, salió de un ataúd y era como que ya de verdad se había fallecido, sí. y volvió en vida.
1: Claro, era post-muerte, sí. O sea, Post Mortem.
0: Entonces, con esos conceptos oscuros y un humor bien ácido, el Dillom se posicionó y ahora acaba de lanzar su tercer disco que se llama La Nueva Violencia. Así se llama, ¿verdad?
1: Así es.
0: Ajá, sí, la nueva violencia. Y está chivo porque es como rock and roll. Y eso era lo que le queríamos decir.
1: Claro. Mira, eso... Yo estaba pensando... al principio era como... ¿será que han habido buenos lanzamientos de música este año? Eso lo pensaba hace unos meses, quizás hace unos 2 meses. Pero ahorita, ya en agosto... Yo siento que el 2026 está siendo un buen año para la música.
0: Sí, yo también creo que
1: ha salido música chula.
0: Esto es Dillom, miren.

0: Deli, uno de los lanzamientos de este viernes, la verdad.
1: Bueno, eso salió miércoles, pero de la semana, digamos. Sí.
0: Digamos que nos agarró, nos anticipó Dillon todo lo que iba a salir hoy.
1: Total. Entonces, no sé, para mí 2026, hasta ahorita, donde estamos agosto, mucha buena música.
0: Sí, mira.
1: Mucha buena música.
0: Los estadounidenses tienen dos fijaciones en esto. En este

0: le cuesta ahí empezar, pero es Happy Bridges.
1: Sí, es lo que decíamos, es un poco más triste. Como mira, este álbum está hecho para casi que Paul Mezcal en su totalidad, que es su ex.
2: ¿Qué?
1: Sí, Phoebe Bridgers y Paul Mezcal anduvieron bastantes años. Por ahí le tira a la Gracie Abrams en una canción, porque de hecho la Gracie Abrams es la nueva novia de Paul Mezcal.
0: Ah, vaya.
1: Pero sí, de hecho se iban a casar Paul Mezcal.
0: Entonces un disco de ruptura.
1: Sí, sí, sí, sí. Es como el de la Olivia Rodrigo menos pop. Un poquito más experimental, sí. Triste. Pero sí, incluso ella dice, o sea, yo me iba a casar, pero lo cancelé.
0: Sí, y bueno, sí. Es curioso el caso de la Phoebe porque es bien alternativa, pero es como que sí está en el mainstream gringo, o sea, le invitan a la Met Gala, está en todos los eventos.
1: Claro, sí.
0: Entonces es raro su approach. Ahora, también otro lanzamiento destacado es el nuevo disco de Benny Blanco. Oímos,
1: claro.
0: junto a Mora y Obi on the Drums.

0: Está dura, está fuerte,
1: está
0: buena.
1: Está buenísima. Sí. Está, mira, es lo nuevo de Benny Blanco. El disco se llama Hermoso. Y es
0: que todo es español, ¿verdad?
1: Y todo es español. Sí, y este el Benny Blanco, mira, yo ahorita, hazme ahí tiempo. Te voy a dar un dato así.
0: A ver.
1: Ajá, cañón.
0: Porque, o sea, Benny Blanco, por si no lo conocen, es un productor bastante conocido ya de años. O sea, de verdad, él ha estado en la industria desde hace rato, o sea, produciéndole a Justin Bieber en sus inicios y a puro artista gringo, vea. Entonces ahora,
1: mira,
0: interesante.
1: Benny Blanco produjo I Kissed a Girl y Hot and Cold de Katy Perry.
0: ¡Juela!
1: Produjo también TikTok de Kesha.
0: Hitsazos, o sea, sí, estamos hablando canciones que en ese momento eran
1: luego
0: lo que sonaba en todos lados.
1: Luego California Girls de Katy Perry también.
0: Con Snoop Dogg.
1: Produjo un disco para One Republic, produjo el álbum Love Yourself de Justin Bieber, produjo Crying in the Club de Camila Cabello. Luego trabajó con Ed Sheeran, con Shawn Mendes y Camila Cabello, con FKA Twigs. Y bueno, y ahora, después de tanto tiempo, 15 años de carrera o más, o 20 años de carrera, dice, voy a hacer un disco en español.
0: ¡Qué chivo, qué chivo! Sí. Mira, me gusta que tiene a su esposa ahí también.
1: A la Selena.
0: Tiene una canción con su esposa, la Selena Gómez.
1: Siempre.
0: Que está con la Becky G también, Vivi Trix, que es parte de nuestra programación. Y ahora Mora, que quizás en su momento vea junto a Benny Blanco y Ovy on the Drums también sean parte.
1: Y pues nada, primero la música en el break, porque pues sí, somos la puerta de entrada al fin de semana. Y
0: claro, y los más nerdos musicales acá.
1: No sé, fíjate, no me daría ese título porque
0: competencia, se hace competencia.
1: No, porque todo el staff anda, pasa hablando de música todo el día, pero sin duda que si quisiéramos tener este espacio para ventilarles un poquito,
0: claro,
1: De los lanzamientos, pues, para que, como les vamos a dar la entrada el fin de semana, la música ya la tenga lista desde el principio.
0: Claro,
1: así
0: y
1: de
0: también,
1: sencillo.
0: Y también, como, no sé, puede ser un spoiler de lo que viene en el que hay de nuevo los lunes. Así que aquí está, vea, la música nueva que ha salido en las últimas, ¿qué? 48 horas
1: seguramente,
0: aproximadamente, sí.
1: Nuevos lanzamientos y ahí los piqueadores ya están ahorita agarrando con quien el

0: Esa es la jugada. Benny Blanco, a continuación, Joven y Salvaje, parte de...
1: Joven y Salvaje.
0: Parte de este disco hermoso y también de la programación de radio femenina.
1: Así es.
0: Es el break.

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5: 1:21 p.m.
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0: Una de la tarde con 32 minutos. Ahí teníamos a Fred Again y los hermanos de la Rosa, Latin Mafia, con...
1: Quiéreme.
0: Quiéreme.
1: Parte de...
0: Buena canción.
1: 50 horas, 9 semanas.
0: No, días. 9 meses, 9 50 meses. Horas.
1: 9 meses, 50 horas. Así se llama el disco.
0: Sí.
1: Que lo hicieron en 50 horas estos bichos. Ahí los vimos en vivo, sí, haciendo el disco.
0: Sí, pero lo habían pensado hace 9 meses. Entonces, por eso, ajá, se llama 9 meses, 50 horas.
1: Ahí está Latin Mafia. Femenina, sabemos que son consentidos de los bichillos estos muchachos,
0: sí,
1: hoy en día.
0: La verdad. Son de los favoritos.
1: Se visten como ellos.
0: Sí, o sea, todos quieren vestirse así, con pantalones flojos.
1: Ajá, y camisas de fútbol.
0: Camisas de fútbol, así es la moda, mira, es la moda de los bichos.
1: Y tener tatuajes como suavecitos, como cute, así.
0: Ajá.
1: Como tatuarte un gatito, así.
0: Sí, ajá, eso es, y con letra cursiva y así,
1: ajá,
0: no sé.
1: Ahí está.
0: Es la moda.
1: Es la moda. Es el hoy. Es la hora.
0: Total. Mira, y hablando a alguien que está de moda.
1: Está de moda.
0: Ferran Torres.
1: Está pegado. Sí, está pegado.
0: Está Ferran pegado Torres, el muchacho.
1: Metió el gol en la final del mundial. O sea, ¿qué más querés, pues? O sea, ¿verdad?
0: Sí.
1: Tener menos de 25 y meter el gol en la final del mundial.
0: Tiene menos de 25.
1: No sé, fíjate. Yo creo que
0: no,
1: sí.
0: No, yo creo que tiene como 28.
1: A ver, Ferran
0: Torres. No se ve tan chiquito. Y mira. O sea, uno se puede ver viejo, pues.
1: 26 tiene Ferran.
0: 26, ajá.
1: Está, ahí va, tu edad tiene, más o menos. Un poquito más grande.
0: 3 años más grande, ajá. Sí.
1: Bueno, entonces, nada, ¿qué pasó con Ferran?
0: Mira, ya acaban de anunciar que firmó con el Paris Saint-Germain.
1: ¡No! ¿Qué?
0: Se va del Barça.
1: ¿Qué?
0: Sí. Miren, yo no sé, porque yo no soy del Barça y tampoco sigo tanto el fútbol.
1: ¿Y de qué equipo soy?
0: O sea, mira, mi familia es del Real, entonces yo tengo que...
1: Ay, bueno, y vos no sos del Madrid.
0: Sí, soy del Madrid. O sea, soy del Madrid y mi familia son de ahí, de la Alianza y de Boca.
1: Ese es el himno del Madrid.
0: Sí.
1: Pues sí.
0: Sí. Entonces, ajá, de esos tres, Boca, Alianza y Madrid.
1: Ahí está. Yo Boca, vos sabés, pero el Madrid también me simpatiza. Pero,
0: yo sé que te simpatiza.
1: Pero no esperaba que Ferran Torres se fuera del Barça.
0: Se va del Barça, mira, echó el gol del Gane, del Mundial y se va.
1: No, hombre, qué yuca.
0: Mira, ayer estaba hablando yo con mi hermano que a él le gusta el fútbol y me decía, el Paris Saint-Germain por alguna razón prepara mejor a sus jugadores. No sé qué tan real sea eso, pero como que salen mejor. Y me mencionó Dembélé.
1: Sí.
0: Yo, como te digo, yo escuchando todo y yo como, sí.
1: Es que está Luis Enrique, pues. Yo no sé si va a seguir Luis Enrique en el París.
0: No sé, pero así me dijo. Entonces quizás de lo maleta que era en el Barça, como dicen, ya no lo sea.
1: Sí, puede ser. Aunque Ferran nunca fue maleta. Si no, no lo hubieran llamado a la selección, pues.
0: No sé qué decirte.
1: Bueno, pero es que tu hermano es del Madrid.
0: Sí, mi hermano es del Madrid.
1: Sí. Vaya,
0: no, pero en la final él le iba a España. O sea, él full hater de Argentina. O sea... Y no sabía lo que estaba pasando.
1: Oh my God.
0: Pero así es, Ferran Torres se va al Paris Saint-Germain.
1: Qué yuca, porque imagínate qué oferta le deben haber hecho. Yo entiendo que la gente que juega en el Barça está enamorada del Barça. Eso es lo que yo entiendo, sobre todo los que se han formado ahí.
0: Sí, mira, cabal, siento que justo con el Barça y el Madrid, siempre que ponen así posts en redes sociales y así ponen, no.
1: Son como secta.
0: Este es mi sueño, o sea, mi sueño siempre había sido jugar acá. Yo amo este equipo.
1: Sí, es cierto.
0: Y así, pues, entonces...
1: Mi sueño es jugar en Boca. Dale, Boca. Imagínate. No, sí. La decadencia, vea.
0: Sí.
1: Pero imagínate. Ha habido jugadores, por ejemplo, hay un italiano que se llama De Rossi. Creo que se llamaba. Que fue campeón del mundo con Italia en 2006. Y en algún momento dijo, hey, quiero jugar en Boca. Y fue a Boca. También también Ander Herrera, el de Zaragoza, ajá, es Ander Herrera. O sea, Ander jugó en el Athletic de Bilbao, en el Manchester United, en el Paris Saint-Germain también jugó.
0: ¡Qué loco!
1: Y después dijo, y quiero jugar en Boca también. Y fue a jugar.
0: Mira,
1: a Boca.
0: Aquí justo sale todos los traslados que pueden ser o que pueden pasar este fin de semana y los que ya están confirmados.
1: Ajá.
0: Ferran Torres se va al Paris Saint-Germain por 55 millones de euros.
1: ¡Rico!
0: Y Mika Gotze se va por como 60 millones.
1: ¿Para dónde?
0: para el Paris Saint-Germain también. De ahí están otros tentativos. Rodri, que se va al Barça. Enzo Fernández al Manchester City. Castellano Luqueva al Barça. Víctor Osimhen al Arsenal. Y Luis Suárez al... nada. Solo así decía.
1: Luis Suárez, el Barcelona lo quiere por... Ajá, así dicen. Por si no logran llevar a Julián Álvarez.
0: Así dicen.
1: Y el Rodri, no sé si se va a ir. Yo a Rodri en el Madrid lo quería ver, la verdad. Pero...
0: bueno, así que sí. Así las cosas del fútbol internacional.
2: Internacional.
0: Este turno es música, es fútbol, es vacile, de todo, mira.
1: Es vacile. Y Ferran Torres es una superestrella.
0: Total.
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0: 8 minutos nos separan ya de las 2 de la tarde. Va corriendo ese viernes. Yo creo que ya incluso la semana tiene ganas de que sea fin de.
1: Sí, ya. O sea, hay ganas de party.
0: Total, y de descanso. Y mira, en esa semana han pasado bastantes cosas. Y una de esas fue el terremoto en Colombia, que fue bastante fuerte. Fue una situación que, bueno, discutimos acá en el turno. Y justamente acaban de anunciar un concierto, casi que un festival, en pro a los damnificados, ¿verdad? Por esta tragedia, porque sí es una tragedia.
1: Sí, va a ser en Vive Claro, Distrito Cultural. Esto, pues, creo que se llama así por motivos de patrocinio. Pero va a ser un concierto que se va a desarrollar en este, lo anuncia la Cofradía Festivalera, vean.
0: Sí, esa, mira, esa, incluso esa es la organización. Sí, está producido por Ocesa Colombia.
1: Ocesa Colombia. Sí. Entonces, ¿qué pasa con esta situación? Miren, que se han juntado algunos de los artistas más importantes de Colombia en el mundo. Y la gran, digamos, headliner del festival este, de este evento benéfico, es Karol G.
0: Claro, Karol G es de Medellín, ¿no? ¿De sí. dónde es?
1: Vía live stream va a estar Karol G ahí.
0: Ah, mira, ajá. interesante.
1: Sí, Karol G, creo yo que es de Medellín. Andrés Cepeda, BL, Choquif Town. Estará también Draco Rosa, que no es colombiano, pero que se sabe que ha tenido colaboración.
0: Sí, hay un par acá que no son colombianos, pero que se han unido. Mira, Eladio Carrión.
1: Sí, Grupo Niche.
0: Grupo Niche.
1: Leyendas, Grupo Niche. Maysac, que también tuvo su éxito con Fade. Miguel Bosé, Nampa Básico, Pedro Capó, Timo, que han estado en esta cabina. Sebastián Yatra. Sí, Timo ha estado
0: no
1: aquí.
0: No sabía eso yo.
1: Ah, Timo ha estado en esta cabina. Sí, cuando hicieron su primera gira de medios.
0: Qué loco. Aparte está Manuel Medrano, Silvestre Dangond, Sebastián Yatra. Y todo eso se va a llevar a cabo el próximo domingo 23 de agosto, mira, allá en Bogotá, Colombia.
1: Sí, pues bueno, es un evento benéfico para esta situación que aconteció en Colombia, un desastre natural, el municipio, bueno, varios municipios del departamento de Chocó, se llama, sí. Que están, han tenido daños severos. Yo hablaba con un colombiano ayer y me decía que justo en Bogotá se sintió muy fuerte, pero afortunadamente los daños no fueron tantos a la infraestructura.
0: Claro.
1: Más que todo son los departamentos cerca del Pacífico, los que están cerca del Chocó. En Cali es que claro. más se sintió.
0: Sí, estaban diciendo Cali, el Chocó, estaban diciendo Pereira también.
1: Pereira,
0: que es una
1: cafetero.
0: Ciudad bien conocida, sí. Por las novelas y todo eso. Pero sí, mira, justamente se vieron bastante afectados.
1: Sí, eso es bien difícil lo que ha pasado ahí. Y bueno, qué bueno que los artistas, que sabemos que hay muchos artistas colombianos en este momento que están siendo muy exitosos con su música, que se junten para ver qué pueden hacer para apoyar esta causa.
0: Claro,
1: también.
0: Mira, el concierto se llama Voces por la Vida, un concierto para la reconstrucción de Colombia. Y la entrada es una donación económica, ¿verdad? Me imagino que ahí no hay, vea, solamente que si querés dar más de $100 americanos o así, sino que me imagino que con que des poquito ya puedes entrar. La cosa es apoyar, aportar y nada, ver a todos esos artistas que en su mayoría son colombianos y se han unido para esta bonita causa, vea, porque sí necesitan ayuda.
1: Sí. Y también, pues miren, nosotros estamos pendientes, pero queremos decirles al WhatsApp que nos escriban. Y si tienen ustedes alguna forma de apoyar desde El Salvador que conozcan, pues nosotros también la compartimos con la audiencia de la F. El WhatsApp es 2224-2411. Más música a continuación. Uno de los artistas que se va a presentar en Voces por la Vida, Silvestre Dangond. Y aquí lo tenemos junto a Morat.
0: Morat.
1: Sí, la canción se llama Lo Poco Que Yo Quiero y estás escuchando El Break por la F.

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12: Mi pick para esta semana está a cargo de Steve Lacy. La canción y el disco.
13: Oh yeah.
12: Se llaman Oh yeah.
13: Parte del soundtrack de Spider-Man, A Brand New Day. Que bueno, esta canción está en todos lados.
12: Está en todas partes.
13: Está en todas partes y cómo no. La verdad es que muy buen álbum. Ya salió hace ratito, pero se los recomiendo.
12: Parte de las 11 del 11 también.
13: Ah, mira, entró.
12: Nueva posición número 8.
13: Claro, ahí está. Yeah.

0: Es la música de Kehlani por el break. Primero el pick de David a cargo de Steve Lacy, OJ. Ahora Kehlani, ¿verdad? Ahí la teníamos con esa voz preciosa, un R&B. Que no sé, está bien de viernesito.
1: Sí, está como para tirarse en la piscina y agarrar
0: sí,
1: ahí.
0: Sí, sí, de chill, olas, de chill.
1: De chill, de chill, full de chill. Uy. Bueno, 2:00 p.m, 12 minutos. Y nosotros, pues, esta historia yo creo que la contamos en algún momento cuando él se inscribió, cuando esta persona se inscribió en la preparatoria de nuevo, lo contamos. Y
0: creo ya, que fue con tardeados.
1: Y ya tiene
0: creo que turno equivocado, compañero.
1: No. O sea, no digo que vos y yo lo contamos, sino que se habló, pues, aquí en la radio. Cuando esto pasó, como Radio Femenina lo contamos, pues, ajá, cuando pasó. Cuando él se inscribió a la preparatoria, porque fue hace como 2 años y medio.
0: Ah, fue hace rato.
1: Sí, pues sí, se ha hecho
0: no
1: toda
0: sabía
1: la,
0: eso.
1: Ha hecho toda la prepa.
0: Qué
1: entonces,
0: loco.
1: Pero estamos hablando de Cristian Castro. Un así aplauso es para el graduado, la verdad. Se graduó de preparatoria Cristian Castro porque cuando estaba joven se había metido al mundo de la música y dejó los estudios y nunca se graduó de bachillerato. Entonces ahorita a sus 51 años el muchacho ya tiene su título, Prepa W es la institución que
0: mira,
1: se le dio.
0: Interesante, por ahí sí vi que dijo que le había costado.
1: Sí.
0: Usó otras palabras que no puedo usar yo al aire, pero dijo que le había costado bastante.
1: Mira, dice, les mintieron porque como organizaron tan mal la rueda de prensa, pues yo la verdad me fui, pero les mintieron, mija, dice el cantante.
0: Lo amo.
1: Cristian Castro, imagínate, porque supuestamente andaba diciendo que hasta se le había bajado la presión al momento de graduarse. Ah. Y él como, no, solo me fui porque se habían tardado mucho en venir, no crean.
0: Sí, ajá. Pues sí.
1: Entonces, pues nada, ya graduado el muchacho a los 51, no hay imposible, Celeste.
0: Total, mira, me gusta bastante eso. Bueno, ayer hablábamos de Nicole Kidman, que le gusta ir a raves a sus casi 60 años. Y ahora tenemos a Cristian Castro, vea, una de las voces más icónicas, creo yo, de la música en español, graduándose de la preparatoria a los 51 años.
1: Mira, Prepa W le da el pase directo a la UNAM, a la Universidad Autónoma de México, y dice que está considerando seriamente estudiar en la U. Ya le gustó, sí, y quiere estudiar diseño industrial, dice Cristian Castro.
0: Vaya, imagínate eso, qué loco.
1: O sea, me inspira, la verdad, y espero que inspire mucha gente más también, porque si Cristian Castro, que tiene económicamente su vida resuelta, sintió la necesidad de prepararse académicamente, ahí estamos, pues.
0: Claro, mira, qué chivo. O sea, bueno, sí dicen que cualquier casi persona entra a la UNAM. Pero qué chivo que quiera seguir estudiando.
1: Sí. Y no, pues la UNAM también es una de las 10 mejores universidades de Latinoamérica.
0: Claro, aunque tenga una tasa alta de personas que aceptan.
1: Sigue siendo buena
0: universidad.
1: Claro, una de las mejores, quizá la mejor de México en realidad y de las mejores de América Latina.
0: Puede ser. Mira, ¿sabes qué fue lo que me gustó más de todo esto de la graduación de Cristian Castro?
1: Ajá.
0: Que ahí estaba su mamá, la señora Verónica Castro.
1: Lo fue a ver, tan
0: ahí
1: linda.
0: Ahí estaba.
1: Sí, claro, es que tu mamá siempre va a estar contenta
0: total,
1: por vos.
0: Total.
1: Mira, al final esto del mundo del entretenimiento no deja de ser como el negocio familiar, ¿sabes?
0: Claro.
1: Y pues nada, fue como, mijo, usted tiene que trabajar desde jovencito, vea, o sea, tiene que ayudar, métase a esto y vamos a darle. Y el muchacho se salió de la prepa, pues, en su momento.
0: Sí, sí.
1: Que tenía dinero, dirán todos, pues sí, tenía dinero, pero...
0: Sí, era un nepo baby, como le dicen ahora, vea.
1: Pero ya lo ven, el dinero no lo es todo. Cristian Castro
0: claro,
1: está que quería preparar su mente
0: claro,
1: también.
0: Qué
1: pues.
0: Chivo, me gusta mucho eso, me llega. Y por ahí estaba diciendo también Verónica Castro que quería hacerle una cena.
1: Sí.
0: Así, para celebrarlo, bien lindo, bien cute.
1: Mira, llegó en su batita morada, aquí estamos viendo la foto en su toga ajá, morada y con el birrete y todo, y bien contento, se ve en la foto, está que no
0: claro,
1: cabe de la felicidad.
0: ¿Cómo no? O sea, yo sé, como él dijo, le costó.
1: Le costó 2 años y medio.
0: Le costó 2 años y medio.
1: Sí.

0: Sí.
1: Y mira, o sea, es real que uno no aprende igual a todas las edades. O sea, se aprende diferentes.
0: Claro.
1: O sea, tu cerebro ya no va funcionando igual. Vea, entonces, aprender cosas que tenías que aprender a los que 15, a los 17, 18 años y aprenderlos a tus casi 50. No ha de ser fácil.
0: No, para nada debe ser fácil.
1: No.
0: Y creo que también por eso es que le gustó, ¿sabes? Como
1: claro.
0: Que ya está en una edad donde ya las cosas te pegan diferente. Y él de una forma más madura debe haber visto como, ah, no, si está chivo estudiar y aprender cosas, vea.
1: Claro, y estamos hablando que es un artista consolidado, ¿sabes?
0: Eso,
1: no necesita estar haciendo tours, no necesita estar sacando álbumes tan constantemente, sino que estamos hablando de que alguien... que es alguien que ya lo hizo, pues,
0: sí.
1: O sea, esto lo hizo en su juventud,
0: sí.
1: Y ahora ya en su adultez, en sus 50 años, quiere dedicarse al estudio, lo cual, muy bien por él.
0: Sí, sí, sí, pues nada, sí. El señor Cristian Castro, graduado de la prepa a sus 51 años. ¿Qué necesidad tenía, diría usted? Pues a veces no todo es una necesidad económica. Afortunadamente, él tiene la suerte de que su situación económica está bastante alivianada.
1: Claro.
0: Y puede hacer lo que quiera, pero es muy noble que lo que quiere hacer es estudiar, para mí.
1: Sí, no, totalmente,
0: increíble.
1: O sea, totalmente.
0: Ya sabemos que Don Omar, por ejemplo, también dejó la música para seguir estudiando.
1: Ah, mira, eso no sabía yo.
0: En su momento.
1: Interesante.
0: En su momento, después de Danza Kuduro, por eso
1: ajá.
0: Fue que Don Omar después ya no hizo nada de música, porque dejó la música por del todo para dedicarse a estudiar.
1: ¡Qué loco!
0: Sí,
1: qué
0: sí,
1: loco.
0: Sí. Ajá, como que no había podido estudiar de joven y ahora que tuvo éxito y ya tenía dinero, fue bueno, ahora sí ya quiero estudiar. Ajá, imagínate, sí.
1: Chivo.
0: Otro caso famoso, el de. ¿Cómo se llama? El Dewey. Dewey de Malcolm in the Middle.
1: Ah, sí, sí, ese sí lo vi en TikTok
0: ajá,
1: hace poco. Ajá.
0: El actor Dewey, o sea, el actor que hacía Dewey dejó el mundo de la actuación y no, es académico él, está estudiando letras, creo,
1: sí.
0: A punto de graduarse.
1: ¿Sabes también quién hizo eso mismo? Bridget Mendler, que salía en Disney, en Good Luck Charlie, salía en Lemonade Mouth, que eran películas que se pusieron y series que se pusieron de moda hace ya unos... 10 años aprox, o más, quizás unos 15 años aprox, también se graduó de Harvard.
0: Ajá, mira.
1: Y está haciendo como dos doctorados al mismo tiempo ahorita y todo, pero dejó la música, dejó la actuación y full se dedicó solo a estudiar.
0: Fantástico. A mí me fascinan ese tipo de historias porque son inspiradoras y se
1: sí,
0: sabe
1: sí, sí.
0: Que en cualquier momento usted, si tiene la posibilidad, puede retomar su situación académica.
1: Claro.
0: Ahí está. Saludos a las universidades del país, por cierto, también, que casi todas vienen a Radio Femenina a promocionar sus
1: claro,
0: nuevos cursos.
1: Claro.
0: Más música a continuación, por supuesto que sí. Aquí está Omar Kurz y la canción se llama Coco. A ver si Omar decide estudiar de nuevo en la U. El break por Radio Femenina 102.5.

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1: Son dos canciones de Skrillex a continuación en Radio Femenina.

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1: Son dos canciones de Skrillex, primero con la Baby Miko y de ahí con Justin Bieber y Deep Blow.
2: Ahí está el Skrillex. Hey, nosotros, bueno, antes de pasar a saludar a las personas que nos han escrito por WhatsApp, queremos contarles que tenemos un premio para ustedes. Gracias. 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
1: Ojalá hubiera sabido yo de esto hace unos, ¿qué? Fue hace como 3 semanas que a mí se me descargó la batería y tuvimos que cambiarla porque ahorita que me está escuchando mi papá, lo puedo decir, le dejé una luz encendida al carro. Así que se me descargó y ya estaba viejita. Pero se la cambié. Entonces, ojalá hubiera sabido de esto hace unas 3 semanas.
2: Sí. Pues nada, miren, este certificado no viene solo. Además del certificado, por 30% de descuento en la compra de tu batería récord, también puedes llevarte 2 vasos. O sea, no, te vas a llevar, si te ganas el certificado, sí, te vas a llevar 2 vasos.
1: Térmicos.
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2: Muy bien, entonces, ¿cómo haces para ganarte este certificado de 30% de descuento en tu batería récord para tu vehículo y 2 vasos térmicos a la par? Envía una nota de voz al WhatsApp de Radio Femenina que diga: quiero ganarme mi descuento más 2 vasos. 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Así de sencillo.
1: Facilito. Mira, en estos tiempos en los que estamos, yo sé que es una gran ayuda.
2: Sí.
1: O sea, esa batería de mi camioneta salió carita.
2: Sí.
1: Carita.
2: Así y ya 30% menos, ya decía,
1: sí,
2: oh, yeah.
1: No, totalmente. Yeah. Así que ahí está. Solamente el audio: quiero ganarme mi descuento del 30% más 2 vasos gracias a Baterías Record. 2224-2411, el WhatsApp, para que mandes tu audio.
2: Ahí puedes enviarlo y nosotros lo recibimos y ya mismo te confirmamos que sos ganador o ganadora.
1: Claro, o sea, medio lo mandes, aquí no es que es rifa, no. Solo lo mandas y ganas automáticamente, mira.
2: Fantástico, es un vale de momento, así que envía su nota de voz a WhatsApp, o sea, un vale y 2 vasos térmicos.
1: Así es.
2: La primera persona que mande su nota de voz: quiero ganarme mi vale de 30% y 2 vasos gracias a Baterías Record. Eso
1: así
2: debe decir.
1: Es. Mira, por ahí en el WhatsApp también tenemos otro audio, eso no de la participación, sino que
2: sí,
1: escuchemos a ver quién es.
2: Mientras esperamos que caiga el ganador, pues aquí decía Ángel lo siguiente. Adelante, veamos. Ah, no, es este. Veamos, es este otro.
1: Equivocado. Producción.
2: El recurso equivocado. Sí, permíteme, aquí está.
1: Ese es Nelson.
2: Espérame. Es que se reprodujo algo aquí, vaya, espérame. Aquí está, que yo pensaba, niña, que...
1: Producción.
2: Ahora sí, adelante, mi querido Ángel, bienvenido. Dígalo. Ah, es que es aquí, mira.
3: Gracias,
2: Ángel. Adelante, Ángel, y sí.
3: ¿Qué tal, David? ¿Qué tal, Celeste? ¿Cómo están? Hey, fíjate que saliendo de San Salvador hacia El Salvador del Mundo, en la esquina de una gasolinera que hay ahí, por donde venden carnita asada, delante del Parque Cuscatlán, ahí se han dado un you know, bien you know. Así que para que tengan cuidado los que van saliendo del centro de San Salvador. Hey, ¿puedes poner una canción de A$AP Rocky que dice: hey, hey, qué pajo, hey, hey, qué pajo?
1: ¿Cuál es esa?
2: Esa será Stay Here for Life, creo que es. Hey, qué pajo. Es el Chopped and Screwed.
1: Ah, al final.
2: Sí, mira, te la voy a poner después de la pausa, Ángel, porque ahorita necesitamos algo cortito y esta es un poquito más larga, pero sin duda ya viene tu canción. Mientras tanto, nos vamos a ir con Elena Rose y Cosita Linda. Es el break en Radio Femenina 102.5.
1: No te quedes sin mandar tus audios para tu 30% de descuento en tu batería récord.
2: Y dos vasos térmicos.
1: Sí, y dos vasos térmicos. 2224-2411, el WhatsApp de la F. Yo quiero escuchar esos audios, esas voces lindas, así que no te quedes sin enviar tu nota de voz.

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0: Ahí le complacimos a Ángel García.
1: Ángel, decinos si era esa canción, sí, no esa, era.
0: Ya,
1: ¿sí era?
0: Ya confirmó, sí era, dice. Esa era,
1: amo,
0: ya ve.
1: Vamos.
0: Y estábamos ahí que no sabíamos si era punk rocky o esta, pero ajá, creo que le pegamos a la descripción.
1: Mira, justo anda un meme, no me acuerdo de qué canción es, de una ya viejita, que dice como de los Nike o de los Reebok,
0: son
1: algo así.
0: Son Reebok, son Nike.
1: Ajá. Son Reebok, son Nike. Oh, Nike. Oh, yeah.
0: Ese chiste en algún momento sí estuvo más quemado que a saber qué.
1: Sí, no, y ahorita anda haciendo sus rondas de nuevo, mira. Sí. O sea, de nuevo, o sea, todo vuelve.
0: Era una nota de voz que te pasabas por infrarrojo.
1: Ajá, ajá. Sí, eso era.
0: Pues nada.
1: Eso era, así que así fuimos nosotros ahorita tratando de adivinar qué canción era la que quería Angelito por ahí.
0: Y aquí José Antonio Rivas quiere escuchar a Ella Langley. La verdad es que no sabíamos cómo me mezclarla y no te queríamos hacer esperar más, así que aquí está Ella Langley.
1: Así es.
0: Porque no pega con esa Rocky, nada, pero para eso estamos nosotros aquí.
1: Así es, esa es la vida del disc jockey. Y vos también, contanos qué querés escuchar, 22-24-24-11, el WhatsApp, el rojo acá. Estamos para complacer, es viernesito, así que andamos más felices de lo usual.
0: Saludos a Marvin Flamenco, que dice, quiero Loser de Tame Impala, y también quiero que hablemos del fútbol de este fin de semana, porque arranca la Liga Española,
1: claro,
0: etcétera, etcétera. Así que, bueno, sí, también lo vamos a hacer, Marvin, no te preocupes. Reportate si todavía estás aquí con nosotros, Marvin Flamenco. Mientras tanto, complacemos a nuestro querido, a ver, ¿quién fue el que pidió esta? Se llama Antonio Rivas. Saludos, aquí está.
1: Saludos.
0: Chis in Texas.

0: 2:56 y complacíamos en el WhatsApp que querían escuchar Choosing Texas de Elle Langley, un poquito de country para nuestra tarde de viernes. Y mira, justamente hablando de esa canción, acaba de salir Matthew McConaughey en el show de Jimmy Fallon haciendo un cover de esa canción.
1: Así suena, mira, porque lo hicieron como country. Matthew McConaughey, que tiene un plante de que vive en el campo.
0: Total, que no se lo quita nadie. Tennessee, like, sí, actually, ajá, ¿sabes?
1: Entonces así sonó, mira. Amo a Matthew McConaughey, mira cómo se ve.
0: Total, sí, sí, sí. Me gusta mucho el cover.
1: Sí.
0: Está divertido, está divertido.
1: Me encanta. Creo que me gusta más que el original.
0: Tampoco, vea, tampoco.

0: Le salió muy bien.
1: Sí, ahí
0: mira,
1: está.
0: Mira, para que Matthew McConaughey no sea cantante, le salió bastante bien.
1: Sí, no, hombre, está súper bien el muchacho.
0: Así que ahí les queríamos contar que acaba de estar por ahí el muchacho en el show de Jimmy Fallon. Y nos pedían más música en el WhatsApp. ¿Quién nos está escribiendo, Luis David?
1: Es Siri. Mira, le seguimos debiendo a Marvin Flamenco, pero es que reportate, Marvin. Queremos que estés aquí para poner tu canción. Mientras tanto, Siri también quería ir a Chapel Round.
0: Así es, Good Luck Babe, que creo que queda súper bien con esta canción. La verdad, sí, va a ser una mezcla 10 de 10.
1: ¿Desde dónde nos escribís, Siri? Reportate, aquí está para vos. Good Luck Babe, es Chapel Round. Escribinos vos también al 2224-2411. Es el break.
0: Complaciendo en este viernesito. No te quedes sin pedirnos lo que quieres escuchar.

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2: 3:02 PM.
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2: El pick de Gaby para esta semana.
12: Latin Mafia, great again.
2: Te estoy, no, ¿cómo es?
12: Te estoy correteando.
2: Así se llama,
12: que sí. Que mira, de hecho, sí, acaban de cambiar esa canción.
2: ¿Por qué?
12: La volvieron a subir a todos lados.
2: ¿Por qué?
12: No sé. Fred Again le cambió un verso, o le agregó un verso, mejor dicho.
2: Ok.
12: Sí, avisándole.
2: Pila, le digo pila, sí, ajá, sí. Tengo que bajarla de nuevo. Bueno, aquí está.
12: Fred. No me gusta tanto la nueva versión, debo decirlo, pero ahí está.
2: Aquí está la original, vaya, la otra semana.
12: La OG, que es la mejor, mi gente, la verdad.
2: La otra semana les vamos a poner la nueva versión. Aquí está Fred Again y Latin Mafia. Te estoy correteando, pick de Gaby.

0: 3 de la tarde con 12 minutos, es el break.
1: Un poquito más de cumbia por el break. Ahí teníamos a los Mirlos.
0: Los Mirlos y el Dusty.
1: Y el Dusty.
0: Con Amber is the color of my energy. Ahí está sonando
1: así
0: en femenina.
1: Es, así es.
0: Viernes, siempre es viernes en mi corazón. Qué gran
1: sin
0: rola.
1: Palabras, sin palabras, sin palabras. Mira, ahorita un tema que está bastante fuerte, siento, en redes sociales.
0: Ajá.
1: Es el de la música hecha con inteligencia artificial.
0: Pero por qué está piqueando el tema, digamos.
1: En general, siento que ya tiene un rato que se viene hablando de que no es tan buena, que está medio basurita, que no sé qué. Y de ahí hay otra gente que
0: esos
1: dice
0: esos son los
1: no.
0: comentarios que encontré
1: sí,
0: en redes.
1: Sí, sí. O sea, y de ahí hay otra gente que dice, no, a mí me gusta eso. Quizás como gente de... ya de un poco más avanzada edad. Uh-huh.
0: Sí, como que ya no reparan que, tanto quién la hizo.
1: Ajá, que no les interesa tanto. Solo la escuchan y les ha gustado.
0: Ajá.
1: Justamente en TikTok anda este audio bien famoso de una cantante de inteligencia artificial que se llama Nyla Stone.
0: Ajá.
1: No sé si ya la has escuchado.
0: Fíjate que sí, la escuché.
1: Que se llama la persona.
0: En el Morning Show, creo que Gaby estaba hablando de eso un día de
1: sí,
0: estos.
1: Sí, sí, mira, justamente en el lado aquí de Latinoamérica, eso es lo que anda viral.
0: Sería esta.
1: Sería
0: si
1: esa.
0: No me equivoco, déjame.
1: La Nyla Stone.
0: Una, esa es.
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0: Sí, se le nota la guía leguas.
1: Claro.
2: 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Lo que no sirve que se lo lleve bien.
0: Sí, tiene algo que está muy graciosa, fíjate, no entiendo. Qué
1: creo que es la voz, que es como bien. Eso.
2: Persona.
1: Es que ya no me aguanto ninguna. Algo así, pues eso para mí es lo feo, vea. O sea, es como yo ando en todos lados cantando eso, pero por fregar, vea,
0: es que
1: y así.
0: Sí, sí, en esta sí se siente, más que la estamos oyendo con audífonos nosotros. Quizás quienes la están oyendo en sus equipos de reproducción no lo noten, pero en audífonos sí se oye como que es una voz robótica.
1: Sí, claro. Ajá, o sea, sí, mira, sí, para mí es muy notorio, pero hay gente que no lo nota tanto.
0: Sí.
1: Entonces
0: sí,
1: dice, no, me gusta bastante. Los comentarios son bien graciosos, son en la mayoría mujeres de avanzada edad, comentándole como qué linda voz, me encanta, incluso hombres diciéndole como qué hermosa voz, qué hermosa mujer, cosas
0: dice,
1: así.
0: Me encantaría conocerte. Estoy leyendo comentarios. Ajá. En el video de Nyla Stone.
1: Ajá.
0: Me encantaría conocerte en persona, me sé todas tus canciones. Me identifico mucho. Te estás identificando con una IA.
1: Sí.
0: Te estás identificando con una IA.
1: Y tiene varias canciones, porque mira, eso de la inteligencia artificial te permite sacar varias canciones. O sea, no es como el talento humano, que te tarda, que producís, que no sé qué. Eso aquí al segundo, pues ya está.
0: Este es un perfil secreto de Gaby, mira, de tanto burlarme ya me la aprendí.
1: Dice, ah, no, fijo, Gaby Rivera
0: del Morning Show. Dice, mi mamá me dijo que fue a un concierto de ella, ponen aquí.
1: De hecho, anda un meme también en México de un concierto que no me acuerdo en qué ciudad, creo que Toluca, algo así, que iba a ver de ella. Y la gente se lo cree, o sea...
0: Dice...
1: ¡Qué fuerte!
0: Eres con Z, una mujer con G, una mujer perfecta, mi vida. No dejes que nada te detenga. Tienes una voz hermosa, ojalá llegues muy lejos. Mujer perfecta, diosa. Tu voz es irreal, le pone...
1: Es irreal, mi querido. Es irreal.
0: Me encantaría que mi mujer cantara así, le pone... ¡No!

0: ¿Por qué? ¿Por no. qué?
1: Su mujer canta mejor, se lo prometo. Se lo prometo que su mujer canta mejor.
2: ¿Por qué son así? Dice, qué talento, se ve que es una mujer luchadora, que lucha mucho por sus sueños, que es una mujer hermosa. Alguien, qué talento, tan hermoso, joven y decidida, se ve que va a ser grande.
1: O sea,
2: no,
1: mira,
2: puede ser,
1: es
2: ya.
1: Como te digo,
2: manda
1: o sea, para,
2: fuego,
1: para
2: señor.
1: Nosotros, para nosotros es burla, pero hay gente que genuinamente escucha música hecha con inteligencia artificial. Y vaya, eso aquí en Latinoamérica, pero olvídate, en Estados Unidos también está pasando. De hecho, Tyga, este rapero ya consolidado, porque Tyga tiene años de carrera, acaba de sacar un álbum con inteligencia artificial. Y la Pitchfork, que es esta compañía que pues le da reseñas a álbumes, le dio una calificación de 0 de 10.
2: Seguramente también como un statement, ¿verdad? Como
1: claro,
2: no estamos a favor de esto.
1: Claro, claro. Pero mira, él acaba de salir hace literalmente minutos a defender su trabajo de este álbum que se llama Starface.
2: Su trabajo.
1: Su trabajo, entre comillas, que se llama Starface. Y él puso, desafortunadamente para la generación Z, ellos no pueden leer. Así que nadie lee. ¿Sabes lo que estoy diciendo? Dice. Y lo que yo dije es que usé una asistencia de inteligencia artificial para cosas en la producción. Todas las voces yo las escribí y claro, yo las canté. Cuando viene a los sintetizadores de los 80s y alguno de los solos de guitarras, sí, usé inteligencia artificial para eso. No hice un álbum completo con inteligencia artificial. Y estuve 3 meses en el estudio trabajando en él.
2: Mira,
1: así
2: yo
1: que
2: lo dejamos ahí, profundizamos en el próximo bloque. Comentanos para también leer tus comentarios al 2224-2411. Vos ya habías oído a esta Nyla Stone, ya sabías que es IA o si te fuiste en la colada, no sé, contanos.
1: Te fuiste en chuco
2: No te vamos a juzgar, o sea, esto no es para eso. Solo queremos saber cuál es el pulso de la gente que nos escucha.
1: Claro,
2: pues,
1: claro. O si te gusta o no te gusta la música con inteligencia artificial. Contanos.
2: Eso es tuyo, nosotros no estamos aquí para juzgar
1: sí,
2: a nadie.
1: Sí, pero si nos quieres contar, ahí está, 2224-2411.
2: Más música, aquí están Google y Solto, Jamaican Bam Bam, para que se vayan encendiendo en este viernes. Volvemos con más, es el break de Femenina.

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0: Ahí teníamos a el señor Kevin Parker, mejor conocido como Tame Impala, con Loser, canción que de hecho es de las más escuchadas a nivel mundial, en todos lados.
1: Por estar en el soundtrack de Spider-Man.
0: De Spider-Man, que de hecho ya lleva casi 1.8 billones de dólares en la taquilla internacional.
1: Va a llegar a los 2 billones.
0: Sí, no olvídate.
1: Este fin de semana.
0: Sí, o sea, yo sé que vos que nos estás escuchando, quizá ya tenías el plan de irte con tus cheros, con tu familia, a ver esa película. Y ya va a llegar a los 2 billones de dólares gracias a vos.
1: Seguramente. Bueno, yo estoy viendo qué película voy a ver hoy, porque voy a ir al cine hoy. Entonces no sé si el final de La Calle Oak o Spider-Man. Ahí la audiencia que decida.
0: Dicen que Spider-Man no tenés que ver tanto las otras. O sea, para entenderla, yo creo que entenderías.
1: No, muy bien. El final de La Calle Oak me llama la atención también porque me gustó Jurassic Park.
0: Entonces, entendible.
1: Entonces ahí, que la audiencia decida qué película va a ver el DJ hoy, 22-24-24-11. Hablando del WhatsApp, pues esta canción es una petición de Marvin, Marvin Flamenco.
0: Así es, que estamos nuestro escucha estrella del break.
1: Y Ángel García nos acaba de mandar otra nota de voz que dice así.
2: Hola, Celeste. ¿Puedes poner la de Dai Dai y Golden?
0: Ay, claro que sí, mi querida Isa. Mira, Isa me escribía y me llamaba en las noches. Me mandaba audios, perdón, en las noches. Así que, claro que sí, ya vamos a sonarlas.
1: Eso. Bueno, este turno de viernes, en realidad, yo solo he sido aquí pasando las peticiones. Ustedes lo han programado.
0: Total. Hoy el WhatsApp lleno de peticiones. Y me gusta que escriban, que manden audios. Me encanta escucharlos así, la voz preciosa como la de Isa, vea, y que teníamos de Marvin también, que nos estaba contando un par de cositas de fútbol, así que el WhatsApp es suyo, 22-24-24-11, no duden en escribirnos, llamarnos audios, porque para eso estamos, para hablar con usted.
1: Llegó el momento. De la novela.
0: De la semana.
1: Sí.
0: Miren, este tema... esa novela, mejor dicho, salió porque hablamos del tema que Adela Noriega, ahora se sabe que está en México.
1: Sí.
0: Se decía que estaba en Estados Unidos, que pues tenía ya rato de no verla, pero ya confirmaron que efectivamente está en México.
1: Este es el soundtrack de la novela de la semana.

0: Espérate, esa es la de...
1: Es el... Ahora exacto. Se, esa canción se hizo famosa.
0: ¿Qué?
1: Esa canción se hizo famosa porque era el soundtrack de la
0: de
1: novela.
0: Quinceañera. No sabía.
1: Exacto.
0: Porque esa es la canción que te suenan en todos los 15. Mira, yo no fui a muchos 15 porque en mi generación, o sea, hace 10 años, la gente no hacía 15 años.
1: Sí.
0: O sea, como que ya casi no, vea. O sea, preferíamos irnos de viaje o tener algo más pequeño.
1: Sí.
0: Pero sí fui a un par de 15 años y sonaba esa canción. Mira,
1: yes,
0: no sabía.
1: Yes, yes. Entonces, mira, ¿qué pasa en Quinceañera? Protagonizada por Adela Noriega, Ernesto La Guardia como Poncho y Thalía como
0: de
1: Beatriz.
0: De hecho, Ernesto La Guardia fue el que reveló que Adela vive en México, no en Estados Unidos, y lo acaba de revelar en la Casa de los Famosos México.
1: Entonces pasa que Adela, que se llama Maricruz, y Thalía son grandes amigas. Beatriz, o sea, Thalía, viene de una familia rica. Y Maricruz, que es Adela, es de una familia humilde, muy humilde. Entonces, ambas están a punto de cumplir 15 años y están preparándose para dejar sus niñas atrás, ¿verdad? Con todos los cambios hormonales,
0: claro,
1: que se ven en los salones de clase,
0: claro.
1: Ahí lo ves en la serie, bueno, en la novela, perdón. Bueno, entonces, Maricruz, o sea, Adela, llama la atención de dos chicos, Pancho, que es la guardia,
0: ajá,
1: que es un trabajador, y Memo, que es el punk de la ciudad, así como
0: ajá, el punk. Que fuera mi tipo.
1: Entonces, Maricruz se enamora de Pancho. Pero la mamá, que se llama Carmen, no lo acepta porque Pancho es mecánico.
0: Ah.
1: Muy de novela.
0: Sí.
1: Pobre Pancho.
0: Y la Maricruz era la niña rica y así.
1: Ajá. No, Maricruz era. Maricruz es la que viene de familia humilde.
0: Ah, ok.
1: Ajá, es
0: ella, Adela. Ella quería quizás que se juntara con alguien, vea, de.
1: Sí, o sea.
0: De dinero y así.
1: Es Adela Noriega.
0: Ok.
1: Ajá, exacto. La mamá, o sea, Carmen, quiere que Maricruz se case con Sergio, que es el primo de Beatriz, o sea, el primo de Thalía.
0: Ajá.
1: Que son ricos.
0: El primo, de la mejor amiga.
1: Ajá, entonces. Y también le está planeando una fiesta de 15 años a Maricruz que. Está salida de presupuesto, digamos.
0: Claro, no.
1: Ajá, o sea, no le alcanza para una gran fiesta, ajá, pero ella quiere hacer una gran fiesta para Maricruz. Entonces, pasa que Pancho y Maricruz se enamoran y ahí está la trama esta de que luchan por el amor, vea, y no sé qué. Pero entonces, Memo hace creer a Maricruz que abusó de ella.
0: Mira.
1: Ajá, Memo le hace, le inventa una, le da cuina, pues
0: ajá,
1: le dice,
0: ajá,
1: no,
0: ajá,
1: es que aquí lo que pasó es que, y vos no te diste cuenta.
0: ¡Qué loco!
1: Ajá.
0: Entonces, era un punk malo.
1: Entonces Maricruz, o sea, sí, pero que, ajá, exacto. Entonces Maricruz, por vergüenza, termina a Pancho,
0: ¿verdad? Ajá.
1: Le dice como que no. Entonces Beatriz, o sea, Thalía, se enamora del hermano de Maricruz.
0: Mira.
1: Que se llama Gerardo.
0: Ajá.
1: Gerardo es adicto a las sustancias. En la novela. Sí, es una novela fuertísima.
0: Totalmente.
1: Sí.
0: O sea, para hacer con temática
1: sí,
0: de quinceañeras
1: sí, sí.
0: Y todo
1: es
0: eso.
1: Como
0: está,
1: es como skins, es como las skins de los ochentas.
0: Qué
1: entonces,
0: loco.
1: Entonces Gerardo, que tiene su problemita, deja embarazada a Beatriz, a Thalía. Imagínate, y ahí ya tenés esa trama fuerte.
0: Y la
1: adolescentes. Son adolescentes las dos.
0: Ajá.
1: Entonces hay un montón de conflictos que van pasando. Así, pues sí, ahí van saliendo capítulos, tenía que haber rollo ahí en medio.
0: Sí, fijo.
1: A Maricruz, por ejemplo, la meten presa porque se roba a alguien. Memo reincide y también abusa de otra señorita llamada Leonor, ajá, que es amiga de Maricruz. A la mamá de Maricruz le roban el dinero que tenía para hacerle
0: para
1: la fiesta de 15 años.
0: ¿Por qué es tan dark? O sea,
1: Beatriz aborta.
0: Ah.
1: Beatriz, o sea, Thalía aborta a su niño y Sergio,
0: ¿qué?
1: Adiós Sergio, se desvive, digamos.
0: ¿Qué?
1: Así de dark es quinceañera.
0: O sea,
1: así de dark.
0: No sé de verdad por qué
1: sí,
0: México.
1: Sí.
0: ¿Qué pasaba en México, de verdad?
1: Sí.
0: O sea, una serie que podía ser una novela de quinceañeras, agradable, bonita, terminaba siendo tan dark.
1: Así de dark es quinceañera. Bueno, entonces al final Memo,
0: ajá,
1: que obviamente Memo, ya sabemos dónde, Memo desde el capítulo 2, ya sabemos dónde iba a terminar.
0: Ajá, claro.
1: Memo terminó preso, obviamente.
0: Ah, no, fijo.
1: Sí, ajá. Carmen, la mamá de Maricruz, al fin acepta a Pancho. Porque
0: ajá,
1: después de todo el.
0: Todo lo que había
1: todo
0: pasado.
1: Todo lo que se armó,
0: sí,
1: o sea, se dio cuenta que era una persona noble en realidad.
0: Claro. Claro, ajá, sí. Ajá,
1: sí, sí, sí. Y pues, y todos los que intentaron romper ese amor se arrepienten de haber intentado que Maricruz y Poncho no estuvieran juntos.
0: Qué loco, y estamos hablando de adolescentes de que 15, 14, 15, 16 años.
1: Y por lo tanto, por el otro lado, Thalía al final decide darle otra oportunidad a Gerardo, que le dice que ya cambió por ella. Y ahí termina quinceañera. Entonces, no es,
0: mira,
1: una novela. No tiene tanta sustancia como las otras que hemos hablado las semanas pasadas.
0: Claro.
1: Por ejemplo, la Rubí, que nos tomó muchísimo la trama. Pero sí tiene una trama que, aunque es corta, es bien cargada.
0: Totalmente.
1: O sea, pasan cosas
0: totalmente
1: cada 15 minutos.
0: O sea, mira, en Rubí, en...
1: Dos mujeres en un camino.
0: Dos mujeres en un camino. Entonces, todos Marimar. Son bien dark.
1: Sí, ajá, no,
0: todas,
1: sí.
0: Todas pasan cosas bien oscuras, bien tristes.
1: Ese es el punto, que con el paso del tiempo, ya, sabemos que las nuevas generaciones ya estas novelas no las conocen ni las quieren conocer. O sea, ya, no,
0: sí,
1: no estamos,
0: sí, sí.
1: El objetivo de esto no es hacerlo a usted interesarse por una novela. El objetivo de esto es simplemente contarle esta historia que está peladísima y que jamás...
0: Las locuras que pasaban allá en los 80s, 90s, principios de los 2000s. Las series,
1: sí,
0: que se veían. Mira, yo a veces veía novelas con mi abuela, o sea, eso es lo que yo veía cuando estaba niña.
1: Sí, entonces, ajá, y no te dabas cuenta que todo eso estaba pasando.
0: Y no me daba cuenta porque obviamente no, mi cerebro no estaba tan desarrollado, vea, no entendía qué estaba pasando, yo solo disfrutaba verlas con mi abuelita.
1: Correcto, correcto.
0: Qué loco.
1: Entonces, nada, ahí está, esa fue la novela de la semana, quinceañera. Descubrimos que esa canción tan icónica que ponen en todos los 15 años.
0: Total.
1: Salió de ahí. Descubrimos que salió Thalía.
0: Salió Thalía también.
1: Ajá,
0: aparte de Marimar.
1: Que Ernesto La Guardia, que ahorita está en la Casa de los Famosos, era el coprotagonista de Adela Noriega en esta telenovela. Y que Adela Noriega pues desapareció de la faz de la tierra después de dejar su carrera de actuación y ahora está viviendo en México, según dice La Guardia.
0: Según dice La Guardia, que no se hablan de hace rato, pero él dice que ahí está. Así que...
1: Sí, sí, sí.
0: ¿Quién sabe? Así que así la novela de la semana en el break esa semana. Quinceañera, la dark.
1: Para la otra semana, si es que la hacemos, podríamos pensar, ya les vamos
0: ya
1: a decir.
0: Ya vamos a pensar. Vámonos con Dai Dai, que por ahí quería escucharla Isa, y de hecho es la canción más escuchada a nivel mundial.
1: Suena. Oh.

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11: Bueno, sellamos este viernes de break con un Tupac del Conejo Malo.
12: Claro, es viernesito. ¿Cuáles son tus planes de viernes?
11: Ver películas.
12: I'm a loser, babe.
11: ¿Cómo se llama este?
12: ¿El qué?
11: El crítico. De casi ¿cuál? Famosos.
12: Ah, Lester Banks.
11: Lester Banks.
12: Sí.
11: Me vas a llamar ahora. ¿Estás en casa? Siempre estoy en casa.
12: Siempre estás en casa. Solo que hoy estás en el cine.
11: Sí, ajá. Sí, probablemente.
12: Ahí esos está. Son los planes de los D-Jockeys. No crean que solo andamos en fiestas. Y
11: no, pero vas a ir a fiesta hoy.
12: No.
11: Casita.
12: No, con mis amigas, tranquilito.
11: Ah.
12: Sushi de súper.
11: Ah, bueno. Ahí está, sí. Entonces. Disquitos.
12: Disquitos.
11: Bueno, Bad Bunny, Omar Kurtz y Dave B.

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1: 5 minutitos nos van separando ya de las 4 de la tarde y nosotros ya casi nos vamos.
2: Ya casi nos vamos. Mira, antes tenemos una cobertura de Valeria Bernal. ¿Te parece si la escuchamos?
1: Sí, escuchémosla.
2: Adelante, Valeria, desde Grupo Q, por favor.
3: En los micrófonos de Grupo Radio Estéreo contamos con la presencia de Gerardo Quiroz, gerente de marca regional de Grupo Q, quien nos dará más información sobre el lanzamiento oficial de la nueva Haval H7.
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3: Estas fueron las declaraciones de Gerardo Quiroz, gerente de marca regional de Grupo Q. Ahora continuamos con más de las estaciones de Grupo Radio Estéreo.
2: Muchas gracias, Valeria. Y pues bueno, esa ha sido la cobertura de nuestra compañera del equipo de coberturas empresariales de Grupo
1: así
2: Radio Estéreo.
1: Así es. Y nosotros ya nos vamos. Mira, ahí teníamos para cerrar casi que con broche de oro a Bad Bunny.
2: Sí.
1: Porque para mí ya es parte de los himnos de fin de semana. O sea, fijo,
2: sí.
1: Vas a cualquier lado, vas a escuchar alguna canción de Bad Bunny. O sea, a donde sea, restaurante, bar, lugar turístico,
2: sí.
1: Donde sea vas a escuchar una canción de ese señor, así que ahí está.
2: Y entonces alguien puede, a mí me encanta esta respuesta que le dio Tarantino una vez a alguien, que ¿por qué pones tanta cosa en tus películas? Porque es divertido, no tiene vuelta de hojas.
1: Sí. Así que el break ya se va a divertirse en este fin de semana conmigo. Nos escuchamos hasta día lunes a la 1 de la tarde y Luis David viene mañana.
2: Vengo mañana a mediodía, así que ahí nos escuchamos.
1: Así es, chao.
2: Adiós.
1: Ya viene Late Show.
2: Viene Late Show a continuación, Fernando y Nelson.
1: Cojan y picoro.
2: Adiós.

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1: 4:05 p.m.
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0: Ahí está la música con Kanye o Kanye o Ya, porque últimamente no toques Kanye, entonces
1: hombre,
0: Ya.
1: Es Kanye. Kanye.
0: Kanye.
1: Él lo hizo su canción. Bueno,
0: mira, ahí está el que en algún momento fuera candidato de los
1: a la presidencia
0: de los Estados Unidos de Norteamérica. Y vaya, para que vean que sí se pueden. Sueñen grande. Sueñen grande y todo, todo lo que usted manifieste le va a llegar. Tal vez no en el tiempo que usted quiere, como dicen las abuelitas. Pero de que le va a llegar, le va a llegar. ¡Ey, fin de semana! ¡Qué horripilante está el tráfico, Fernando, por cierto!
1: ¡Tantosísimo, Nelson!
0: Fíjate que... Bueno, y sumarle al tráfico que pasó una semi. Pequeña caravana, sí, pero pequeña, bien pequeña, con tres, cuatro vehículos, que hizo que también nos tuviéramos que, va, orillo es el orillo, y eso también me atrasó.
1: ¿Pero por dónde venía?
0: En la 49, en el tramo de haber terminado
1: el estadio.
0: No, más atrás, pero ahí estamos ya. Además que es día de pago, además que es viernes, además que hoy hay Rorro Beats y los pasajes ahí en las colonias se cierran. El salvador del mundo pues coge el caos al momento de que eso suena y es el banderillazo inicial del inicio del fin de semana. Así que 4 de la tarde, 16 minutos, póngase las pilas. De aquí hasta las 6 tiene porque a partir de las 6 viene Rorro con alguna... con algún tema, él es bien dedicado, la verdad. ¡Hoy! Es bien dedicado y siempre trae muchas sorpresas para los fines de semana. Así que sean bienvenidos nuevamente al Late Show. Todo lo que usted quiera, 22, 24, 24, 11, en manera tradicional o en nota de voz.

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1: 4 de la tarde, 23 minutos.
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0: No me arrepiento de existir.
1: Bueno, ahí está la recomendación de su servidor, la actual recomendación, porque está vigente hasta el próximo lunes. Karol G, Bruno Mars, Still. Y vamos con más música a través del 102.5 en el fin de semana.
0: La 1 de las 11 del 11, Nelson, para esta semana, ¿para usted merecida o dice me hubiera gustado ver otra?
1: No, merecidísima. La gente se expresó. Ariana Grande haciendo las cosas muy bien con ese álbum. Ya lleva como en los primeros puestos de debut, de los álbumes que han debutado en las últimas, ¿qué? 3 semanas. Pues está bastante bien rankeado. I Hate That I Made You Love Me. Esta es la actual número 1 de la lista de las 11 del 11.

0: De bebé la arrullaban con los Smiths de fondo, aunque creció escuchando a Jesús Adrián Romero y ahora baila las canciones de Charlie XCX en todos los raves de San Salvador.
1: Man, conozco al baterista de Turnstile. Soy Celeste Ramírez.

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0: 4:51.
1: Aquí tengo el guión. Hey, estoy escribiendo un libro.
0: Ah, ¿en serio? ¿Y sí. de qué se trata? ¿De qué va?
1: Fíjate que...
0: Principios de la abogacía salvadoreña.
1: No, se llama... Una antología. Manantiales de... ¿Cómo decía? Jardines. Jardines de la Arce. No, estoy... Fíjate que siempre he pensado que sería bonito... yo siempre he sentido que me han pasado cosas bien... Bien random y así algo extrañas. Uh-huh. Pero a lo mejor eso lo puede sentir cualquiera, porque...
0: ¿De extrañas en qué tipo?
1: Uy, no, no te puedo decir. Así como que muy...
0: Se me ocurrieron como 5 canciones.
1: Ah. Radiables. Algún día te voy a contar una... No, eso no te lo puedo decir. No, no. Bueno, ahí te lo voy a decir fuera del aire. Bueno, en fin, la cuestión es que vos sabes que uno al final siempre le termina como poniendo a sus historias un poquito de más chile, ¿verdad? Como más chile a sus tacos, ¿verdad? Uh-huh. Pero sí creo que... Que hay un par de cositas. Quiero saber qué me
0: pasa. Esa es su canción.
1: No, eso no, nunca pasó tampoco. Y siento que podría. No, un libro súper grueso, ¿sabes? Uh-huh. Un paquín.
0: Pero va, es que yo le entendí. Cuando usted dice cosas aventuras. Que no se explican, son cosas paranormales de la cuarta dimensión.
1: No. Sí se explican y bien explicadas. O sea, uh-huh. Si tienen una razón de ser, tuvieron un motivo, una circunstancia y tuvieron una consecuencia. También hubo de eso, también. Hubo mucho amar también. Uh-huh. Entonces sí me gustaría como hacer como un ejercicio. Ajá. No para que fuera publicado. Ya si se publica y realmente llega a venderse uno más que el de la niña Lilian, que mi mamá y no la noña de pelo morado, siempre lo repito, sino que la niña Lilian. Y tal vez mi papá comprara uno y tal vez aquí en la radio me hacen el favor y me compran otro. Vale. Ya son tres, se vendieron tres.
0: Pues sí, claro.
1: Pues decís como vea. Sí. Entonces, sí me llama la atención. Como...
0: Ajá.
1: Él sí vende. ¿O no? Había uno que fíjate que yo quise comprar el de un señor que está allá en Nica, pero estaba muy caro en ese entonces, valía como 35 bolas. Y yo no tenía plata en ese momento. Ajá. Pero ya un día te voy a contar ahí de las cositas que nos pasaron. Mientras sí. Le queremos decir, Fernando, fíjate que estoy chequeando acá nuestro monitoreo del Ministerio del Medio Ambiente y Recursos Naturales y dice que hay fuertes posibilidades de lluvia. Uh-huh. De que hoy caigan por ahí. ¿Estás tomando foto mío? ¿Te estás tomando foto? Ah, va. Ya decía yo. Que caigan un par de gotas por ahí.
0: Yo siento que... ¿Sabes que yo siento
1: no,
0: que...?
1: No, es que... Pues sí, mira. ¿Sabes que yo ¿a quién está que, apuntando el teléfono?
0: Yo siento
1: a mí?
0: Que Nelson podría ser de los que ve a alguien le está grabando. ¿Me está tomando video, le diría?
1: No. Pero es que así de improviso, ¿no? Por lo menos para darme el ángulo donde tengo
0: sí,
1: más pelo.
0: Avisado, penado.
1: El ángulo donde tengo más cabello y más charm.
0: Bueno, pero nos decía Nelson.
1: Que existe la posibilidad de que hoy, si usted tiene planes para salir, a lo mejor caigan por ahí un par de gotitas. Entonces, vea, ande su paraguas como siempre, porque últimamente, aunque sea poquito, re poquito, pero están cayendo un par de gotas y no va a ser que termine ahí para la próxima semana con alguna enfermedad respiratoria. No,
0: yo lo que
1: gripe.
0: Sí quiero decir es que estoy cansado de que...
1: ¿De qué? ¿De estar encerrado?
0: Sí,
1: ¿no?
0: Sí, de que no llueva, hombre. Y si llueve 3 minutos, es
1: pues
0: una
1: sí,
0: lluvia.
1: Es que estamos...
0: Unos ya calores terribles que estamos experimentando.
1: Lo hemos dicho, esto es culpa del super niño.
2: Bienvenidos a la realidad del migueleño. Gracias.
1: Sí, mirado, y allá la gente, ¿qué hace?
0: Terrible.
1: ¿Pone aire o salen a bailar?
2: Pone aire principalmente. Es un negocio increíble el aire acondicionado por allá. Pero hay otros métodos más rudimentarios, más rústicos.
1: Fíjate
2: que por ejemplo, así que... Ajá. No me vayan a juzgar.
1: Agua pila.
2: No me vayan a juzgar.
1: No, se meten no sé, a
2: la pila. Bañarse y secarse con la colcha.
1: Ah, no, sí, sí.
0: Pero
1: sí.
0: Eso lo
1: yo
0: digo.
1: Solo
0: ah,
1: sí, sí, sí. Pero yo le digo regaderazo. Pues si es en la madrugada, yo sí, digo
2: sí,
1: regaderazo.
2: Sí, un regaderazo, te secas con la colchita y shh, fresquito. Mm. Fresquito.
1: Y ahí nos decían, pero ella,
0: usted puede
1: poner hamaca.
0: Pero espérate.
2: Sí, hamaca.
1: El doctor tiene buena hacienda ya.
2: También se pone hamaca.
0: Y si
2: no, qué diablo.
0: Y si te secas con la colcha a la semana no huele a húmedo
2: eso. No, claramente la pones a secar al día siguiente.
0: Pero al día siguiente ya se Ya se orió. No, ya se secó, o sea, en sombra.
2: Obviamente no lo vas a hacer todos los días, pues.
1: Ah, sí, no. Eso lo mencionamos, los colchones se quedan así un poquito maltratados, aparte del mal olor, ¿verdad?
0: Sí, pues.
1: Pero bueno, así que esa es la indicación. Y recuerde, mañana Prince Royce, Estadio Cuscatlán, Prince Royce y.
0: Royce.
1: Y
2: ¿cuál será
0: cuál es el sello de Prince Royce, vos?
2: Ese es.
1: Romeo Santos.
0: Royce. Sí, sí, sí.
1: Romeo Santos. Qué
0: sí,
1: barbaridad.
0: Te lo juro.
1: Mira, este es el que sale en una de.
0: ¿Y el otro?
1: En Fast and Furious.
2: Escucha las palabras.
0: No, hombre. No. En Rápido y Furioso sale Don Omar y Tego Calderón.
1: Ah, bueno, lo estoy
2: confundiendo. El Abayal de Tego Calde.
1: Ah.
2: Bueno, está lloviendo. Dios. Está lloviendo.
1: Vaya, ¿ves?
0: Vaya, ve.
1: Ya ves.
0: Ey.
1: Ve, ya hablamos, se va a aclarar, ve, ya se va a aclarar, mira, porque hablamos, ya se ve azul.
0: Hablamos de temblor.
1: Y tembló.
0: 5 minutos después tembló, fuerte. Hablamos de lluvia, cae ya. Lluvia.
1: Hablen
0: que
1: de
0: llueve, quiero billete.
1: Ponga música.
2: Hablen de futuras novias para Di Penado también.
0: Ah, oílo. 22, 24, 24, 11, interesadas.

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3: 5:01 p.m.
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3: Directo del escenario y con el aplauso del público, llega el pick de Gaby. 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

0: 509, escuchábamos el pick de Gabriela Rivera. Es una colaboración entre Fred Again y Latin Mafia. Te estoy correteando.
1: Hay ahí un chambre, pero quiero que lo confirmemos. Ajá. Que le han puesto nuevos matices ahí a la movie,
0: a la canción,
1: y que ya no va
0: a sonar así.
1: Tiene ciertos cambios esta canción, así que si usted ya la descargó y todo, siéntase que va a tener ahí una joya, tal vez la puede vender en unos 5 o 10 años. Bueno, mira, vos me decías que es algo que no está tomando fuerza, pero sí está tomando fuerza. Ajá. Aquí estoy viendo
0: Off Campus.
1: ¡Ey! Off Campus, ya la viste, sos mentiroso porque sí la viste. Fíjate que estoy viendo que lo esto de famear el aura, sí se estaba volviendo, está agarrando más fuerza, así como los Therians, como en su momento, como no, los Therians tuvieron sus 2 semanas de fama.
0: Sus 3 días, diría yo.
1: Bueno, 3 días de fama, pero allá anduvo la gente haciendo sus cositas, haciendo su contenido, vistiéndose de chucho, vistiéndose de lagarto, de todo, pero ahí andaban. Entonces, me lleva a mí a preguntarme, ¿qué onda? Vea, ¿será que sí? ¿Va a agarrar fuerza, estilo, color, sabor, ternura? Porque ya no solo el video del chamaquito este con la gorrita para atrás, ya hay otro donde se ve que hay un público como que estuvieran así en una competencia. Uh-huh. Entonces, ¿qué onda? ¿Hacemos uno?
0: Hacemos un concurso. Ey, hagamos un... Va. Aquí la pregunta es, ¿quiénes se apuntan a un concurso de formar a una batalla de aura?
1: Y solo estos pasos, ¿yo puedo hacer cualquier paso? ¿O solo puedo hacer los pasos?
0: No.
1: ¿O solo puedo hacer como que te estoy moviendo unas maracas así con las manos?
0: Y...
1: Porque mira, este men como que fuera un ninja.
0: Nelson se ha quemado terriblemente usted solito, mi estimadísimo.
1: ¿Por qué? Pues, ¿qué están haciendo eso?
0: Ese es el 6-7.
1: Pues sí, va, pero solo ese paso puedo hacer.
0: Moviendo maracas. No, ese es el 6-7, Nelson.
1: Este pero bicho. Este bicho está haciendo el paso de ladito. Están haciendo todo. Le están metiendo todo lo que fue
0: el
1: en algún momento.
0: Paso de ladito.
1: ¿Cómo
0: el
1: se llamaba
0: paso
1: ese paso?
0: De ladito.
1: El que...
0: ¡Ah, sí, hombre!
1: Espérate, el que los niños hacían, hombre.
0: ¡Ah, el floss!
1: Ajá, eso. Ahí veo que lo están haciendo también.
0: Nah, pero ese es viejo.
1: Pues sí, pero por eso te pregunto, ¿cuáles son las reglas?
0: No, pero es que, Nelson, yo insisto, esto lo podemos hablar mil veces, pero es que el que tiene ahora no tiene por qué andarla peleando, Nelson.
1: Pues sí, pero sí, para... Ya te entendí, perdón. Para seguir el...

0: un pasito así tipo, bueno, si hago el moonwalker y camino para atrás así me sale bien, por ponerte un ejemplo de un paso, wow, aquí, wow, que no tiene que ver ni con el 6-7, ni con las maracas, ni con la posición ninja que tenía el chamaquito ahí. Entonces, si pega, se queda.
1: No. La mayoría son cosas que ya están. Yo le voy a dar un par de tips.
0: A ver, pues.
1: Para que así como aquí Nelson, como Penado, si quiere entender ahora, pues para que le sepan. Se lo dice una persona que está joven, pero tampoco tan joven, pues yo no. Esto pasible ya no me lo pongo muy bien. Uh-huh. Pero va, si usted quiere saberle a Laura, primero tiene que saber que es el Mewing.
0: Ajá, que eso me dijiste que es un...
1: El Mewing es un como... Mire, la verdad es que eso es de lo que salen los doctores en TikTok y en Facebook diciendo, si tú quieres tener una mandíbula marcada y quieres parecer... Va, lo que dicen es que tenés que como que succionar los cachetes, ponele. Uh-huh. Y como que tu mandíbula se vea más marcada. Va, jalar la papada para arriba, ponele. Succionar la papada, ponele.
0: Va, ¿y ese cuál es?
1: No, ese no sé. Va, es el 6-7.
0: Y este bicho está haciendo una pechada con una mano y una mano atrás. Eso no es un paso de música. Aura.
1: ¿Pero por qué Nelson? Cualquier persona que puede hacer una pechada. Exacto, pero porque tiene aura por ser cholo. No, el que tiene aura no tiene por qué andarla buscando.
0: Vamos, miren, voy a indagar más aquí. A ver si creamos un movimiento. Auresco.
1: Farmadores.
0: Hay que crear un... Farmaurezco, 2.5.
1: Sí.
0: No puede ser.
1: Sindicato de Farmadores de Aura. Salvadoreño.
0: Ahorita vamos a ir ya a CNR, Propiedad Intelectual, inscribirlo.

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2: Bueno, ayer jugó el Firpo, Luis Ángel Firpo, la gloria, decían antes. ¿Cómo le fue?
3: Le ganó al Dirian Gen. Es Dirian Gen, no es Dirian Gen, es Dirian Gen. Le ganó 4-0 el Dirian Gen de Nicaragua y la verdad es que...
2: Espérate, ¿le ganó el de Nicaragua?
3: No, hombre, ganó, ganó el Firpo. Al de Nicaragua.

0: Ah, ok.
1: Ganó el Firpo 4-0 y la verdad que fue una muy buena jornada para los salvadoreños, exceptando para la Alianza, que perdió 3-1. El FAS ganó 4-1 contra el Verde de Belice.
0: Ajá.
1: Sí, no, muy bien, el miércoles. Y ayer jueves Firpo ganaba 4-0 de nuevo contra el Diriangén. ¿Cómo quedan las posiciones? En el grupo A, que es donde está Firpo, en el primer lugar queda el Alajuelense, en segundo el Plaza Amador, tercero el Firpo con 3 puntos. No está tan mal, pero tampoco está muy bien. O sea, está entre que sí y que no el Firpo. Luego en su grupo, el Alianza está de segundo lugar, empatado en puntos contra el Real Estelí. El siguiente es el Maratón, que le sigue con 4 puntos, que de nuevo está bastante bien, la verdad.
0: Okay.
1: Mejor que Firpo, me atrevería a decir. Y en el grupo D, que es donde está FAS se encuentra en tercer lugar, debajo del Motagua con 7, el Municipal con 4 y FAS con 3. Le sigue el Cartaginés con 2 y el Verdes con 0 puntos.
0: Todo esto es en la...
1: Copa Centroamericana de CONCACAF.
0: Bueno.
1: Es lo que para la Champions es la UEFA Europa League, para nosotros es la CONCACAF Champions y nosotros estamos en la Copa
0: Centroamericana de CONCACAF. Igualito, así es.
1: El mismo nivel de fútbol. Eso ha sido desde... ¿Dónde? Desde la banca.
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0: La hora exacta en Radio Femenina son las 5 de la tarde, 32 minutos. Y tenemos visita acá en cabina. 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
1: Gracias. Marcela.

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1: .552, ya está por aquí Rorro DJ en la casa. ¿Qué onda, Rorro DJ? ¿Qué tal? Salud. ¿Qué hay de bueno? Dígame.
2: ¿Agarro o no agarro aquí? Ahí estoy.
1: Ajá, vaya, ajá. ¡Uy!
2: ¡Uy! ¿Qué ha pasado ahí?
1: ¿Qué tal? ¿Qué tal? ¿Cómo le ha ido?
2: Hey, ¿qué onda, Fer? ¿Cómo estás? ¿Qué onda, Nelson? ¿Cómo han estado?
1: Ahí tranquilo, pensando en que si vamos a hacer un campeonato de una batalla de aura.
2: Una...
3: Yo a Rorro lo veo.
2: Lo vi haciéndola. Sí. Pero yo no sé qué tantas... O sea, yo no sé qué tantas habilidades tengas así para sacar de aura, pues. O sea, creo que ya... No es como un Pokémon que le vas a sacar...
4: Yo haría el 6-7 y después... Sacaría ahí los pasos prohibidos. Uh-huh.
2: Pero ¿y el 6-7 qué le quieres decir a la gente?
1: Esto. Eso es todo. En serio.
2: Explíqueselo a la audiencia.
1: Mover las manitas para arriba y para abajo, eso es todo.
2: No, yo sé. Creo que si lo ponemos a nivel de música electrónica, estaba en la batalla de Hard House en su momento ahí. Tal vez de eso.
1: Pero creo que te llega un poco más de sentido.
2: Sí, pues sí. Fíjate que yo en los conciertos que hacían antes aquí, que en la extinta Feria Internacional, pues yo hoy desde que llegaba me iba a meter al parlante literalmente, sí. Cerca, y empezaba ahí a saltar y a bailar, como que, o sea, tenía exceso de azúcar.
1: Ey, pero miren, no sé si a ustedes les pasa que cuando están muy cerca de un parlante... Como que cuando el bajo suena, no sienten como raro.
4: Se oye así como...
1: No, pero no les da ganas como de...
4: No.
1: ¿De qué? A mí sí.
2: ¿Como taquicardia?
1: Sí.
2: Sí, no, depende ya. Sí. Sí, ya son cosas de la edad.
3: Ya están
1: otra edad. No, pero es de chiquito, fíjate.
4: Uno que...
1: De chiquito. Cuando me quedaba cerca de los parlantes. Sí, venía con el perfecto de fábrica. Y suena el bajo muy fuerte. Aquí siento en la garganta, mira, bien incómodo.
4: No, pero es que eso...
1: No creo que sea el único.
4: Eso es... Yo creo que sí se siente, pero no se siente como mal, ¿me entendés? Como que te va a dar alguna especie de ataque de ansiedad.
1: A mí me dan náuseas. Así de que no puedo ni nada. Sí, yo no sé por qué. Ey, pero no puedo ser el único. 22-24-24-11, por favor, ahí los...
2: Que te defiendan, Team Náusea.
1: Team Náusea.
4: ¿Te quedó bien? Sí.
1: Está bien.
4: Mira, entonces, Madonna, ¿y qué traemos de Madonna?
2: Miren, ahora, pues, tenemos un siempre preparado, un especial en Late Beats. Hoy, pues, tenemos también... Vamos a hacer un poquito, tenemos una invitación, tenemos de invitado a Gerardo Ventura. Él es un productor de música electrónica bajo el nombre de DJ Gecko.
1: DJ Gecko.
2: Sí.
1: Cherenqueque.
2: Y anda armando una revista dedicada a la música electrónica. Él nos acompañará el día de ahora. Y pues de mi parte, pues traemos remixes pop con Fred Again, Madonna, Selena Gómez y Taylor Swift.
4: Me llega camisa de...
2: Sí. De combo.
4: Como que de salsero. Sí,
2: no, Willy Colón.
4: Ah, vaya, decía.
2: Ya le vamos a subir bonita. La historia de mi camisa de Willy
4: Colón.
2: Bueno,
4: ¿cuánto nos queda? ¿Queda chance para...? Bueno, no, ya ponete la última y después empezamos con Rorro Beats, inicio oficial del fin de semana.
2: No sé.

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2: 6 de la tarde en punto. 6 de la tarde en punto, justamente es la hora. 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Hey Nelson, ayúdeme, échame la mano.
3: Estamos aquí viendo el ya viene el invitado ahí, escuchamos que...
2: Conversen lo que...
4: Ya viene ahí. ¿Cómo me sale Shakira? A Fernando le sale... Concurso de Shakira, va Nelson.
5: Sobre tus pies.
4: Ey, no, ahí está. Ya no me voy a llamar que nos callemos. Pero yeah. No, mira, Nelson.
3: Ajá, ¿qué pasó?
4: El FIRPO puede ganar la Copa Centroamericana. Es lo único que vine a decir yo ahorita. Avisados no, quedan todos. No,
2: gracias, Penado. Muy amable.
4: Avisados. ¿Qué pasó, Gerardo? Avisados.
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